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6: Son las 3, las 2 en Canarias.
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4: Son las 4, las 3 en Canarias. 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
4: Son las 5, las 4 en Canarias.
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4: Son las 6, las 5 en Canarias. 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
5: Son las 7, las 6 en Canarias. 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
2: Muy buenos días, cafeteros, cafeteras, ¿qué tal estamos? Venga, ya estamos a martes, 19 de mayo del 2026. Madre mía, parece que hoy fuese lunes, pero bueno, para mí sí, ¿eh? Para vosotros no, para vosotros es martes. Pues eso, muy buenos días, bienvenidos a un programa más, El Primer Café con Xavi. Cada día de 7 a 11 de la mañana. Ayer ya visteis que no había programa. Pues bueno, pues no estaba en condiciones de estar aquí poniendo música y estando con vosotros disfrutando. O sea que me quedé en la cama. Pero bueno, no se puede recuperar esas 4 horitas. Pero que eso sí, hoy lo pasaremos doblemente bien, seguro. Pues venga, vamos a saludar a las emisoras de radio que comparten el programa a través de la FM, del DAB, aplicaciones, páginas web, vamos, por todos los sitios estamos saliendo. Saludamos también a toda esa gente que escucha el programa, que me consta que es muchísima, pero que no se atreve a enviar pues un WhatsApp, un audio, también, pues venga, les saludamos. Saludamos al canal de WhatsApp. Saluditos al canal de WhatsApp del Primer Café con Xavi. Al grupo de

0: buena familia, buena gente. Pues eso, también saludos para ellos. Cafeteros, cafeteras. O sea que ya va siendo momento de ir arrancando. Va siendo momento de empezar ya estas cuatro horitas. Y hoy sí, ¿eh? Hoy sí. Hoy toca ya hacer esas cuatro horitas de programa. O sea que, cafeteros, cafeteras, pasad dentro, poneros cómodos. Y creo que ya arrancamos esta primera hora con un temazo, como cada día. Hola, venga. Buenos días.
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0: Hoy he escogido este tema de Bonnie M, David.

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1: Eso es el primer café con Xavi. Bueno, y hoy no me he dado tiempo a poner aquí cuatro cositas nuevas que voy a poner. Por ejemplo, un tractor. Sí, voy a poner aquí un tractor. No es amarillo, es rojo. Mañana lo pongo y lo veréis.
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1: Estamos escuchando Código XM con esta canción.

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1: El primer café con Xavi. La ansiedad que mala, igual que la obsesión, también son malísimas. Lo que es bueno es la música, como eso está sonando, chic.

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1: Pues ahí está el primer café con Xavi. Continuamos con más música, ¿eh? Pasan ya 12 minutos de las 7 de la mañana.

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1: Claro que sí, un nombre súper fácil, facilísimo, como este que está sonando ahora. Facilísimo, solo escuchando esto ya sabes que es Sabrina. Sabes que la canción se llama Boys. Y sabes más cosas, pero que bueno, por el horario no las podemos decir. Ahí está sonando Sabrina con este Boys.

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1: Al pan pan. Al café, el primer café con Xavi. Y a la música. Para este martes 19 de mayo.

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1: Sería con Xavi, sí, sí, y con buena música, claro que sí. Ahí está Playing to the Boogie. ¿Os acordáis de los Jackson? La familia Jackson, Michael Jackson y sus hermanos. Pues aquí los tenéis.

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1: La rutina es buena y a veces es mala. Hay muchas cosas que son buenas, pero con moderación, porque si no se convierten en malas. Por ejemplo, las celebraciones son muy buenas, pero si hay exceso, pues son malas. Ahí está sonando Celebration.

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1: Eso es, el primer café con Xavi. Bueno, yo creo que ningún programa se enfría. Simplemente o lo escuchas o no lo escuchas. El que se enfría siempre es el oyente. Your French disco. Do you speak French? Sí. Pues venga, aquí lo tienes, Nike School. Ya estamos en las 7:30, media horita de la primera hora.

0: número 0711 con destino al programa El Primer Café con Xavi, que empiecen a venir con sus cafés bien cargados urgentemente por la puerta número 3. ¡Despegamos enseguida!
1: Pues sí, despegamos. Ya hemos despegado hace media hora, ¿eh? Aterrizaremos dentro de unas cuantas horitas. 3:30. Bueno, un poquito menos. Y ahora continuamos con más música. Dancing Queen, la formación de ABBA.

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1: La verdad es que sí, ¿eh? Madrugar sin tomarse un buen café pues es un deporte muy arriesgado. Pero claro, si tomas un buen café, madrugas y tienes buena música, ya no existe el riesgo. I will survive. Gloria Gaynor.

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1: Ahí está, el primer café con Xavi. Continuamos más música. Nos acercamos ya a esa desconexión publicitaria. Ya tengo la preguntita preparada. Sí, claro, claro. Y eso que suena, Sister Sledge. We are the family.

Nos mandamos un saludo a Tony. Tony dice que ya está ahí el tío escuchando. Él lleva un campeón, se ha tomado el café, pues se lo ha preparado y se lo va a tomar con nosotros, por supuesto. Venga, Tony, que pronto te veo, ¿eh?

0: 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Pues ¡a la batalla!
1: ¡A la batalla! Si es una batalla musical, mejor, ¿eh? Si es el resto, olvídate, deja las batallas a un lado. Nothing gonna stop me now. Así va ese tema de Samantha Fox. Pasan ya 43 minutos de las 7 de la noche.

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1: Pues sí, cuando el café se acaba, siempre estoy yo. Está la música. Si no estoy yo como ayer, pues tenéis música, por supuesto.
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1: Sangre del mismo latir, código XM.

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1: Pues sí, El Primer Café con Xavi, eso es lo que están escuchando. Bueno, estamos escuchando todos, ¿eh? Hasta las mascotas de la casa, claro que sí. Igual te crees que tu mascota no está atenta a la radio. Te puedo demostrar que sí, ¿eh? ¿A que sí?

0: Buenos días, cafetero y cafetera. ¿Cómo va la mañana?
1: Eso es, ¿cómo va la mañana? ¿Cómo va a ir la mañana? Pues genial, seguro que sí. Pues venga, con esta canción de Desireles, Guayas, Guayas, nos vamos a la publi. Nos vemos a las 8 en punto. Ya sabes, cafeteros, cafeteras, paso lista. Sí.

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5: Son las 8, las 7 en Canarias.
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1: 11 menos 5, ¿eh? No penséis que es hasta las 11, que luego voy a decir lo de los 5 minutos. Bueno, venga, que ya estamos aquí en la segunda hora de programa. Estamos aguantando buenamente, podemos. Ya sabéis que ayer no se hizo programa porque estaba fatal. Tenía un trancazo, no penséis mal, trancazo de resfriado, lo sigo teniendo, ¿eh? Aún estoy bastante fastidiado, pero claro, es que os echo de menos. Tengo que venir aquí a tomarme el café con vosotros, haceros la pregunta, apuntaros las peticiones y todo eso. Bueno, pues eso, cafeteros, cafeteras, saludamos a todo el mundo. Venga, ya sabéis cómo funciona la segunda hora. Esta segunda hora pondremos una canción, pasaremos a la sección de los peques, al tráfico, al tiempo, a las efemérides con Caparrós, a Día Mundial, Día Internacional con Martita. Y después os hago la pregunta de cada día. Y después de la pregunta abrimos el WhatsApp. ¿Para qué? Pues para que votéis, nos expliquéis algo y todo eso. Hoy sí pueden ser audios mejor que mejor, ¿eh? Porque si me vais a enviar mensajes de texto y luego dedicatorias, pues tenéis todos los números de que no diga ninguna. Así, tal cual. Pues eso, cafeteros, cafeteras. Va siendo momento ya de arrancar esta segunda hora. A las 8 de la mañana, sí. O sea que poneros cómodos, cogeros...

y piques. Hoy os toca a vosotros como cada día. Ay, ay, cada día. A ver qué canción os cojo para que sea para vosotros, porque la mayoría de las canciones, como son viejunas, pues ya sabéis. En fin, hoy os escogí una canción que seguro, seguro que ya os sonará y seguro que más de uno de vosotros o de vosotras ya se la sabe también, aunque seáis jovencitos. Hoy os he escogido Ulises.

0: ¡Qué años, qué tiempos, eh! ¡Qué recuerdos!
1: No tengo no, pequeño robot, su amigo fiel.
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3: Buenos días, actualizamos la información de tráfico siendo las 6:30 del 15 de mayo.
4: En Vilafranca del Penedés, en sentido Girona y uno más en Sevilla, en la P4, en Lebrija, ya en dirección Cádiz. Tráfico intenso en las entradas a Madrid por la 1 en San Sebastián de los Reyes, a 2 en Torrejón de Ardoz, la 3 en Vallecas, a 4 Pinto y Butarquía, 42 Parla, 5 Navalcárnero y Alcorcón, y la 6 en Majadahonda, también en Toledo, en la 42 en Illescas hacia Madrid, en Vizcaya, en la 8 en Baracaldo y en Basauri, todos.
0: ¡Hoy! ¿Cómo está el tráfico hoy? Si es que no puede ser esto, ¿eh? ¡Madre mía! Bueno, no pasa nada. Ahí están las noticias del tráfico. Que no coges el coche. Que si no, ya sabéis, nos ponen multas y cosas de esas. ¡Hala!
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0: A ver qué nos dice hoy Juan Carlos con el tiempo, que es más importante. Si va a hacer sol, si va a hacer frío, si va a llover, va a nevar. O a ver si es tiempo de helado o tiempo de un café calentito. A ver, Juan Carlos, muy buenos días.
5: Buenos días, ¿qué tal? Este martes las temperaturas siguen subiendo en todo el país, más notablemente en el Mediterráneo peninsular. Claro. Alcanzaremos máximas de 33 grados en Murcia, 31 claro. en Zaragoza, 30 en Sevilla Uy. Y Lleida, Uy. 29 en Córdoba, 28 en Badajoz, Toledo y Granada. Las temperaturas seguirán subiendo progresivamente durante los próximos días, de manera que se podrán alcanzar o superar los 30 grados en muchas más zonas. Por otro lado, hoy tiempo está en general, aunque con probables chubascos en el extremo norte peninsular y nordeste debido al paso de un frente. Asimismo, por la tarde se formarán nubes de evolución en los sistemas sí. central e ibérico y Pirineos, donde no se descartan chubascos y tormentas. Churrascos. Es una información de AEMET.
0: Hay churrascos, bueno, ya sabéis, churrascos, ahora pues a celebrarlo de barbacoa, ¿no? Los churrascos de la barbacoa. ¡Hala!
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0: Muy buenos días, Caparrós. Ayer te echaba de menos, ¿eh? Me faltaba esa alegría en el cuerpo. Digo, ¿dónde estará Caparrós? Que no lo puedo escuchar hoy. Pero hoy sí, ¿eh? Hoy sí. Venga, tal día como hoy.
6: Muy buenos días, cafeteras. Buenos días, cafeteros. Buenos días, Xavi. Espero que ya estés bien. Buenos días, Martita. 19 de mayo, martes. Saludo al Team Pucela y vamos con las efemérides. Nace Pol Pot, genocida.
0: ¿Sí?
6: Camboyano y líder de los Jemeres Rojos en 1925. Nace Malcolm X, activista por los derechos de los afroamericanos en 1925. Muere T.E. Lawrence, popularmente conocido como Lawrence de Arabia en 1935. Y por último, en 1536, Ana Bolena es decapitada en la Torre de Londres. Hasta aquí, efemérides, que tengan un feliz martes.
0: ¡Hala, pues ya está! Ahí está, Caparrós, muchísimas gracias. Ahora, pues bueno, nos va a tocar pues hablar con Martita. A ver qué nos cuenta Martita. ¡Hala, Caparrós, muchísimas gracias, Martita!
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0: Martita, buenos días, ¿qué nos cuentas?
8: Muy buenos días, cafeteros, cafeteras, Xavi, Caparrós. Pues vamos a ver qué tenemos en días internacionales y mundiales. Hoy, 19 de mayo del 2026, es el Día Mundial del Juego Limpio, Día Mundial del Médico de Familia, Día Mundial de la Donación de Leche Materna, Día Mundial de la Enfermedad Inflamatoria Intestinal. Pues hasta aquí todo, feliz martilloles.
0: ¡Ay, ay, ay! ¿Cómo estamos? De verdad, ¿eh? Bueno, pues cafeteros, cafeteras, yo creo que estamos todos esperando la preguntita de hoy. No sé yo, ¿eh? No sé yo si haceros la pregunta o esperarme o no sé. Bueno, os la voy a hacer. Venga, va. A ver, cafeteros, cafeteras, vosotros, ¿cómo os coméis? ¿Cómo os gustan? ¿Cómo os coméis las bolas heladas? Atención, ¿cómo os coméis las bolas heladas? ¿Con nata, con chocolate o con empeño? ¡Oh! Ahí lo dejo, ¿eh? Hay mucha gente que se las come con nata, con chocolate, nata, chocolate. Y os aseguro que más de la mayoría con empeño. ¡Hala, venga, cafeteros! 633-862-041. 633-862-041.

0: El primero, Juanaco, es que tengo un montón de guasas de ayer. Juanaco, desde Priego de Córdoba.
1: Hoy tengo en el alma una. Y
0: Buenos días. Juanaco.
1: Cafetero, cafetera, Xavi.
0: ¿Qué tal? ¿Cómo estás?
1: Vamos por el martes. Ayer es que, ayer, siendo novillos, ¿no? Como en el colegio.
0: Me puse malo.
1: Ay, ay. Veremos a ver.
0: Ay, ya verás.
1: Pues nada, que tengáis feliz martes. Y, cómo no, ¡corre plátano!
0: Ahí está el tío.
2: ¡Corre plátano!
0: ¡Qué grande eres, Juanaco! Ahí estuve comiendo con todos los chaviadictos y Juanaco estaba aquí también, ahí comiendo con nosotros. Juanaco, un abrazo enorme y cuidadín con la carretera, ¿eh? Un abrazo. A ver, 633-862-041. Jorge, desde La Rioja. Sí, qué mal me siento, regalé un mal recuerdo. Y a ti te afecta en tu pasión, lo siento. Que mejoréis sin pausa. No pasa nada, Jorge, no pasa nada. Esto se arregla, Jorge, con un platazo de huevo.

0: Y tenemos por aquí oyente nuevo. Me envía ayer un mensaje, pone: hola, ¿podrías meterme en el grupo de del primer café con Xavi? Pero claro, si no te presentas ni nada, me sale aquí como José Miguel. José Miguel, venga, va. Empieza por 602 el teléfono. Envíanos un WhatsApp, te presentas y te pondremos una canción. De momento, José Miguel, un abrazo. Vámonos con Marisa, Marisa de Santander. Buenos días, Xavi. Dice, cuídate que la edad pasa factura. Oye, Marisa, me estás llamando viejo, por favor. Vamos a ver, señora Marisa. ¿Usted me está llamando viejo? Ay, un besazo. Y nos vamos con oyente nuevo. A ver, que va a buscar el pito de oyente nuevo.
1: Hola, buenos días, cafeteros. Xavi, mira, quería mandar un mensaje para Juanaco, que estará en Lucena. Y nada, para mandarle un temazo que marcó una época.
0: Sí.
1: Porque era un... Él rompía todas las pistas de baile de aquí, de Priego de Córdoba. Un gran bailarín, Juanaco, que estará con su camión por ahí rulando. Quería dedicarle el tema de Please Don't Go, Over You.
0: Oh,
1: un temazo.
0: Qué bueno, qué bueno.
1: Que lo rompió todas las pistas de baile para él y que haga muchos kilómetros y mucho cuidadito con la carretera. Un abrazo gigante para todos los cafeteros y cafeteras.
0: Ahí,
1: chao, bambinos.
0: Sí, que sí. Rafa, te llama Rafa. Rafa, bienvenido. Supongo yo que eres Rafa de Priego de Córdoba. Pues aquí te apunto la agenda y apunto el tema también, ¿eh? Vamos con más WhatsApp, con Rosa de Santander. Hola, Rosa, buenos días.
2: Buenos días.
0: Hola.
2: Hola, Xavi, qué maravilla tenerte otra vez con nosotros. Pero habla poquito, ¿eh?
0: Ya lo sé.
2: Así que venga,
0: ya
2: chicos, ya habéis escuchado audios, porfa. No podemos dejar de trabajar mucho, que no.
0: Eso, mejor, audios.
2: Así que nada, recupérate cuanto antes, pero mil gracias por estar ahí, cuando deberías estar en la cama.
0: Ya.
2: Pero bueno.
0: Es que no puedo.
2: Ya te conocemos, sabemos lo profesional y lo responsable que eres. Y bueno, nos encanta que estés aquí. Xavi, yo hoy te voy a pedir... Mira, me apetece escuchar Animal y la historia interminable, ¿vale?
0: Venga.
2: La ponemos, la escuchamos, la pones tú, vamos.
0: La pongo.
2: Y te la dedico especialmente para ti, por estar ahí.
0: Muchas gracias,
2: Rosa. Estar, pues eso, malito. Que eres muy grande, pero muy grande.
0: ¿Me estás llamando gordo?
2: Ya te queremos un montón, claro que sí.
0: ¿Me estás llamando gordo?
2: Cuídate mucho, ¿eh?
0: Venga, a ver.
2: Nada, tonterías, que no. Ya tenemos una edad, ¿eh?
0: Oye, ¿me estás llamando viejo? Me has llamado viejo y gordo.
2: Así que nada, bueno. Irene, por supuesto.
0: A ver, una.
2: ¿Cómo no? Una, dos y...
3: ¡Corre plátano!
0: ¡Oye, me he adelantado!
2: Muchos, muchos besos.
0: Rosa de Santander, me ha llamado gordo y viejo. No pasa nada, Rosa, me la apunto, no te preocupes. Ya te voy a poner la historia interminable, ya verás tú. Un besazo, Rosa.

0: ¡Vámonos con maravillas!
1: Hola, buenos días, Xavi, cafeteros,
0: hola.
1: Cafeteras, cafeteris.
0: ¿Qué tal?
1: ¿Me pones una canción?
0: No sé.
1: La de Paulina Rubio.
0: A ver.
1: Y yo sigo aquí esperándote.
0: Madre mía.
1: Gracias, Xavi.
0: Y yo sigo aquí. Venga, de la Paulina Rubio.
1: Pues claro que sí, Xavi. Sí, aunque estés malucho. Si tú estás en tu casa y nosotros la nuestra,
0: ¿aló?
1: Pues estamos a gustito.
0: Ay, a gustito. Ya estamos en el acento mexicano, ¿eh? Ya estamos.
1: De vez en cuando puede haber alguna baja, pero bueno,
0: hombre,
1: son los años que se nos amontonan.
0: Oye, mira, mira, viejo, ¿eh?
1: Las bolas heladas yo me las como a lengüetazo.
0: O sea, con empeño. Venga, pues tu voto, tu primer voto. Venga, vamos a poner aquí las bolas heladas, ¿cómo te las comes? ¿Con nata y chocolate o con empeño? Maravilla se las come con empeño, ¿eh? Ya lo he dicho ahí, con empeño, lengüetazo. Madre mía, madre mía. Un besazo, maravillas. Vamos con Paula de Madrid. Dice, buenos días, Xavi. No hace falta que leas. Solamente desearte feliz día. Que te mejores y que no se te haga tan pesado. ¡Corre, plátano! ¡Cuídate!
2: ¡Corre, plátano!

0: Mari Carmen, desde Córdoba. Fede Xavi, buenos días. Desgraciadamente no puedo escuchar el programa por falta de tiempo, pero ¿me podrías hacer el favor de poner una canción para animar a mi marido, que está un poco de bajón y no quiero verlo así? Muchísimas gracias. Venga, Mari Carmen, pues le ponemos una canción a tu marido, a Fute, y le animamos. A ver, ponemos por aquí, ¿a qué canción le ponemos? Un besazo.
1: Xavi, chavadito, chavaditas, trastornados, trastornas, cafeteros, cafeteras. Bueno, feliz martillo. Ya él ya huele a viernes. Yo quiero que ya empiece viernes. Que me voy a Cantabria.
0: ¿Hoy?
1: A por un torneo.
0: ¿Qué dices?
1: Bueno, pues, ¿qué tal estás, Xavi?
0: Bien, bien.
1: Espero que estés bien, hombre.
0: Sí.
1: Un abrazo mío de parte de Gisela, de mi madre y mío. Bueno, pues, a la pregunta de hoy.
0: A ver.
1: Vamos al grano, venga.
0: A ver, a ver.
1: ¿Cómo? Yo con nata.
0: ¿Con nata?
1: Mi madre con nada. Y tal cual, y mi hermana con nata igual.
0: Pues con nata, chocolate y nata.
1: Bueno, quiero mandar un saludo a Alicia y Verena, a las chicas de Sabadell,
0: sí.
1: A Marcos,
0: sí.
1: Y a mi padre.
0: Ajá.
1: Y al Team Pusela.
0: Toma ya. O sea que...
1: Bueno. Corre plátano.
0: Corre plátano.
1: Dulce 3 y clavel con la morra, qué chonda.
0: No, juju.
2: Corre plátano.
0: O sea, Gisela y tú con nata y chocolate. ¿Y tu madre? O sea, nada, o sea, con empeño será entonces. Pues venga, apuntamos aquí con chocolate y nata. Un abrazo.
3: Buenos días, cafeterico,
0: hombre,
3: cafeterica,
0: hombre, hombre, ya era hora, ¿eh?
3: Cafetero.
0: Sí.
3: Xavi.
0: ¿Qué tal?
3: ¿Cómo?
0: Canijo.
3: Bien.
0: Vale.
3: Alegro que te vayas recuperando.
0: Muchas gracias.
3: Tienes una edad.
0: Oye.
3: Que tienes una edad.
0: ¿Pero qué dices?
3: Fíjate, Xavi.
0: ¿Pero qué estás diciendo? Váyate.
3: Bueno, pues si no lo me conocéis todavía.
0: Ya.
3: Canijo de cierta.
0: Ya.
3: Con eso te cago. Uy.
0: Ay.
3: Dice las Martitas, Día Mundial de la Leche Materna.
0: Ay.
3: Qué rica.
0: Materna, no paterna.
3: Ay. Oh, Dios, Carmen.
0: Ay.
3: A la preguntita, Xavi, a la preguntita. A ver las bolas con empeño.
0: Hombre, tengo el empeño, ¿no? A ver.
3: Sí. Las bolas me las comen con empeño, sí.
0: Vale, pues me con empeño. Oye.
3: Ahora, a bota.
0: Ahí, vaya tela.
3: Y...
0: Vaya tela.
3: Amén, no.
0: No, ¿cuál? La de guaya, guaya.
3: Que sé, veinte amén otra vez.
0: Que ya la he puesto.
3: La de chiquitete, creo que es chiquitete.
0: La de...
3: Y sacó valía de su amor por ella.
0: Madre mía, esa.
3: Vale, Xavi.
0: ¿Qué?
3: Venga. Y cuídate, ¿eh?
0: Ya lo sé.
3: Mucha clara de huevo que clara la voz.
0: No, con el empeño.
3: Venga.
0: No.
3: Saluditos, trastornados.
0: Venga, canijo.
3: Corre, canijo, corre.
0: Venga, corre. Voy a trabajar ya, hombre. Madre mía. Un abrazo, canijo. Vámonos con Laura de Priego de Córdoba. A ver qué nos dice Laura con las bolas de helado.
4: Buenos días, Xavi, cafetería, trastornado.
0: ¿Qué tal?
4: Pues primero de todo, que hay que volver a repetir el domingo porque sí. Me lo pasé súper bien.
0: Pues sí.
4: Pero... Y por cierto, me estoy leyendo tu libro y voy por la página, creo que 15 por ahí. Me está gustando, ¿no?
0: ¿Sí?
4: Lo siguiente.
0: ¿Has pintado?
4: Lo de las letras que sean grandes me gusta porque si no me pongo ya nervioso y empiezo a pasar páginas.
0: ¿Has pintado los dibujitos? Los dibujos, pintados bien, ¿eh?
4: Muy buena idea.
0: Bueno, ¿no?
4: Sobre la pregunta.
0: A ver.
4: Que ya llevaba tiempo ya sin responderla.
0: Venga, a ver.
4: Pues soy más de bolas de dado con empeño. O con nata, porque el chocolate a mí ya me empacha.
0: Ya.
4: me empalaga y me empacha. Yo soy, venga, yo de empeño. Yo me las como, vamos, con mucho empeño.
0: Sí, vale, vale, lo digo.
4: Bueno, que vaya súper bien.
0: Venga, hombre.
4: El martillo, ¿eh?
0: Martillo.
2: ¡Corre, plátano!
5: ¡Corre, plátano!
0: No, el chocolate sé que no te va. Te lo dejaste todo en el plato. Claro, te lo quitó Carlos. O sea que... Sí, sí, sí. Bueno, pues nada. Laura de Priego de Córdoba se come las bolas de helado con empeño. Ay, ay, di que sí. Laura, un besazo. Y hay que repetirlo, ¿eh? ¡Hay que repetirlo! Bueno, mandamos un saludo a Rafa. Rafa, que oyente nuevo, me ha mandado la canción para el Please Don't Go para acá. Juanaco. Hombre, Rafa, por favor, ahora me han chivado quién eres, ¿eh? Un abrazo enorme.
6: Buenos días, Xavi, buenos días, cafeteras, cafeteros, chevedictos, trasternados y demás criaturitas que estáis por ahí. Bueno, pues en primer lugar, espero que tú y Ana os encontréis mejor. Que vaya resfriado que traí ahí.
0: Vaya, ¿eh?
6: Así que bueno, lo dicho, un besico y un abrazo.
0: Eso.
6: Y ahora, a tu pregunta. Pues mira, con mucho empeño, pero con mucha nata. Así que a ver cómo lo hacemos ahora. ¿Qué me pone?
0: A ver, te voy a poner mucho empeño. Nata. No, con empeño, te voy a poner con empeño.
6: Y hoy te voy a pedir la canción de Mi Priego, versión dance. Y se la quiero dedicar a todos los que hemos estado juntos este fin de, que ha sido increíble.
0: Eso.
6: Y hemos tenido la suerte de conocer a Sarabel.
0: ¡Ole! Por cierto, Sarabel ya ha podido ir a Priego porque ha cumplido 18 años, que si no lo podía bajar, ¿eh? Claro, claro, claro. Cristina, un besazo. Nos vamos con Rochi Preciochi.
7: Chavedito, trastornado, cafetero, cafetera. A mí me gustan las bolas con todo. Da igual, que sea chocolate, nata, da igual.
0: ¿En serio? ¿En serio?
7: Venga, vamos a poner martillo, le.
0: Vamos a poner con todo, venga.
7: Xavi, venga, bye. Venga, a recuperarte pronto. Un besazo a Ana también, que se mejore.
0: Gracias.
7: Venga, la canción que sube es para los dos. Una de Ramazzotti o de las que a ustedes más o menos se guste. ¿Vale?
0: La Ramona.
7: Un beso muy grande.
0: Venga, un besazo.
7: Ay, para mi Carlos, pobre chico mío, que la voy a pegar resfriado también.
0: Que nosotros, que va, que va.
7: Venga, Xavi.
0: No, no, no, eso ha sido él, que se ha acercado mucho. Se ha acercado mucho Carlos, ¿eh? Y no digo más, ¿eh? Pero bueno, estuvo muy bien. Ay. Un besazo, Rosy. Vámonos con el grillo, Luque.
8: Buenos días, Xavi, cafeteros, cafeteras, Xavi adicto.
0: Luque.
8: Vamos por el martes.
0: ¿Qué tal?
8: Otra semanita.
0: ¿Cómo estamos?
8: En esta ocasión no hemos podido vernos, Xavi.
0: Bueno,
8: ya no veremos
0: en la próxima en sí, ¿eh? Eso lo tengo no yo claro. Nada. No pasa nada.
8: Yo las bolas de helado me las como con nata.
0: ¿Sí?
8: Y apunta por ahí la canción de No estaba muerto, que estaba de parranda.
0: Esa, no
8: estaba. Y te la dedicas para ti.
0: ¡Ole! Ella. ¡Ole!
8: Tengáis una buena semana.
0: Venga, pues algo por aquí.
8: Beso y abrazo.
0: Besazo, un abrazo.
8: Por cierto, Xavi.
0: ¿Qué?
8: Que te cuides, tío. Te cuides que cuidarse.
0: Sí.
8: Es que está a 100%.
0: Ahí, di que sí. Grillo, la próxima nos vemos, ¿eh? Un abrazo enorme. Vámonos con Mini Yo. Oye, Mini Yo, podías enviar un audio, ¿no? Que estoy fastidiado. El tío, venga, ahí te estoy. Venga, a escribir. Anda, que también. Dice, buenos días, cafetero, Xavi. Xavi dice, mejórate. Yo no soy de bolas. Yo soy más de helado de corte. ¿Cómo que helado de corte? Pues ya te voy a poner que te lo comes con empeño, fíjate. A ver, dice, ponme por aquí. Ah, mira, me voy a poner la canción de Mini Yo. Mini Yo, gracias por la visita, ¿eh? Un abrazo enorme.

0: es un temazo, Vámonos con Marisa.
1: Buenos días, familia de locos maravillosos.
0: Hola, señora Marisa.
1: Buenos días, Ángeles, un besazo. Bueno, pues sí, Xavi, sí. Nunca vas a ser más joven, siempre vas a más viejo.
0: Oye, yo entonces, no, claro, yo no.
1: Ya no eres ningún jovencito.
0: ¿Cómo que no?
1: Así que hay que cuidarse muchísimo más.
0: Hoy Marisa, ¿qué me estás diciendo? Vamos a ver.
1: Bueno, que paséis todos muy buen día. Me alegro que estés mejor.
0: No.
1: Un besazo.
0: No disimules. ¿Cómo te comes tú las bolas? Venga, va. No disimules. Un besazo, Marisa.
2: Muy buenos días desde Sabadell y con las nubes muy altas, ¿no, Carlos? Por aquí, Sara.
0: Vaya tela.
2: Feliz martilloles a todos.
0: Eso.
2: Por favor, abrir ventanas y puertas y echar a esos virus. ¿Qué tal, Xavi? ¿Cómo estamos?
0: Bien.
2: Venga, contestando tu pregunta, yo lo quiero con todo.
0: ¿Qué dices?
2: Con nata, con chocolate y con empeño.
0: ¿Qué dices?
2: Realmente uso la lengua.
0: Madre mía.
2: Para comerme los helados.
0: Espera. ¿La cuchara?
2: Pero venga, para que cuente,
0: venga,
2: con empeño.
0: Con empeño.
2: Muy buenos días, besitos.
0: Besazos, Sara.
3: 1, 2, 3. ¡Corre, plátano!
0: ¡Corre, plátano! Oye, ¿me has pillado así distraído? Irene. Venga, un besazo para las dos. Irene y Sara de Sabadell.
4: Buenos días, cafetero. Xavi ha dicho, además, criaturas con mucho sueño. Venga, vamos a poner martillos.
0: Señora Sandra.
4: Pues Xavi, aquí las bolas de la O nos gusta comérnoslas con empeño. Y si es con una buena torrija.
0: Torrija
4: como la que todavía tenemos después del fin de semana que hemos,
0: vaya tela,
4: que hemos pasado.
0: Pero lo hemos pasado muy bien, ¿eh?
4: Oh, por Dios. Venga, feliz martillos para todos.
0: Eso, lo hemos pasado genial.
4: Y Xavi, yo quisiera, si me permite, darte las gracias a ti y a Ana. Por haber venido el fin de semana. Que lo hemos pasado de lujo, en grande, súper bien. Vamos.
0: No tengo palabras.
4: Así que nada, muchísimas gracias a los dos por venir.
0: Esto
4: hay que repetirlo más veces, aunque acabemos hechos mierda como estamos. Así que venga, muchísimas gracias. Pues ahí sí. Te dejo un temilla que a más de uno hoy nos va como bien y pintado.
0: Pues sí. Hoy el temilla ese que nos ha dejado. Voy a apuntar aquí. Oye, Sandra, gracias a vosotros, por supuesto. Pero vamos, yo estoy perfecto. A mi edad eso lo puedo hacer toda la semana. Sandra, un besazo. Vámonos con Mari de San Llorenç de Sabadell. Mari, ¿qué tal?
5: Cafeteros, cafeteras trastornados, chavadictos.
0: ¿Cómo
5: estás? ¿Sí? ¿Cómo estás hoy?
0: Bien.
5: ¿Mejor?
0: Sí.
5: Venga, lo que tienes que hacer es cuidarte más, que te voy a echar.
0: Espera, te voy a decir una cosa. Me han comprado una caja de supositorios.
5: Sí. Porque ya tienes una edad bastante avanzada.
0: Oye,
5: pero y tú lo que tienes que hacer es irte a un banco, echarle a comer las palomas.
0: Oye, pero, pero que estás diciendo. Pero.
5: Acorde a tu edad,
0: pero
5: ya está.
0: Pero
5: dice tu hermana, más sí. joven.
0: Pero será la tía.
5: Adoptada, pero más joven, ¿vale?
0: Oye.
5: Te lo digo de verdad, de corazón.
0: Sí.
5: Pues venga, a tu pregunta te diré nata chocolate. Sí, me lo como con empeño, pero nata chocolate, ¿eh?
0: Sí, nata chocolate.
5: Bueno, nata sí, pero chocolate más.
0: Vale, pues nada, venga, ya está.
5: Y nada, ponme una canción. No sé qué pedirte hoy.
0: ¿Con empeño?
5: No sé, venga, va, ponme una de Camela.
0: ¿Camela?
5: Es que me gusta todo.
0: Benito.
5: Y nada, dedicada a todos, pero en especial a Eva María y a Fonta.
0: Oh.
5: Que ayer me hizo mucha ilusión.
0: Oh.
5: Lo del mediodía y lo otro también, ¿eh? Pedazo sorpresa.
0: Oh.
5: Muchísimas gracias.
0: Oye,
5: ¿vale?
0: pero.
5: Un besico para todos.
0: A ver, ya está.
5: Feliz día.
0: Y nos deja así. Oye, vaya, y nos deja así la tía. Madre mía, de verdad. Esto no es serio, ¿eh, Marín? Bueno, pues nada, un besazo. Vámonos con maravillas.
6: Te voy a contar una historia, ya que es el día de la leche materna, Doná.
0: ¿Qué dices?
6: Y canijo,
7: Me lo ha vuelto a recordar.
0: Sí.
7: Resulta, Xavi, que sí. Mi existencia se debe a este día.
0: A la
7: porque
0: leche
7: mi abuela, en los tiempos antiguos, sí. Llegó a tener casi 15 hijos.
0: ¿Qué dice?
7: Pero se les morían todos.
0: Ah, bueno.
7: Antes de nacer, después de nacer.
0: Sí.
7: Hasta que una señora le dijo, tienes que amamantar a un niño que no sea tuyo.
0: ¿Qué dice?
7: Y entonces amamantó a un niño que no fue suyo.
0: ¿Ah, sí?
7: Y entonces... mi abuela le vivieron 3 hijos, entre ellos mi madre.
0: Anda.
7: ¿Te gusta? Es muy bonita.
0: Sí, claro.
7: Y ahora este día me lo ha hecho recordar. Gracias.
0: Vale, pues ahora, a ver. Muy bonita la historia, ¿eh? Maravilla. Pero ahora te pregunto yo. Tú las bolas, es verdad, te las comes con empeño, ¿eh? Sí, me contesta antes. La siguiente pregunta. ¿Quién te ha preguntado? Vamos, maravilla. Que está muy bien, ¿eh? Pero bueno, no sé yo, ¿eh? Maravillas, un besazo.
8: Buenos días, Xavi, cafetera, trastornadilla.
0: Ángel.
8: Bueno, vamos a poner martillos, ¿eh?
0: ¿Qué tal?
8: Parece ser que vemos un poquito la luz en el horizonte, pero bueno, poquito a poco.
0: Sí, me alegro mucho.
8: Así que nada, oye, Xavi, ¿qué? ¿Se te ha apagado ya la luz del aceite o tengo que yo a ponerte
0: no,
8: la OBD?
0: No, se me ha apagado. No,
8: ya me dice, ¿vale?
0: Ponme la OBD.
8: Venga, un abrazo muy grande. No, pasad buendita.
0: Si tengo que ponerte la OBD, será el tío. Hostia, yo te entiendo, ¿eh? Sí. No, que tú me reseteas. No.
8: Sí.
0: ¿Qué?
8: Si no te importa, pongo este pelotazo, ¿vale?
0: Venga,
8: ahí está, saludita. Dedícaselo a toda la familia de Chavedito. A ti, que te mejore.
0: Gracias.
8: Y en especial a mi compi.
0: Toma ya, muy bien, di que sí. Dice, las bolas me las como con empeño, riquísimas. No, si yo no digo nada, te comes las bolas que vamos con empeño y una gana que no veas, ¿no? Ángel de Córdoba, deja la máquina de OBD ahí, anda. No es capaz de anularme hasta el FAP. ¡Bam! ¡Oy! Un abrazo. Ya nos vamos con el ángel de Jin Barrace, Jin.
9: Buenos días, cafeteros, cafeteras, cafeterines, cafeterinas, trastornados y trastornadas.
0: Y
9: a los demás me los dejo.
0: Eso.
9: A Xavi sí.
0: Hombre, muchas gracias.
9: Vamos a ver, escucha, esa canción que has puesto de Ulises 31 me ha devuelto a la infancia, tío.
0: ¿Yo qué?
9: Me ha gustado.
0: Sí.
9: Me gustaba más. Yo soy no pequeño robot.
0: Estoy haciendo la mili,
9: su amigo
0: ya.
9: Fiel. No, era el robot de Telémaco, hijo de Ulises.
0: Vaya.
9: Vamos a ver si estamos puestos en la historia.
0: No me la sé.
9: Referente a la pregunta, tío, si es que cada vez haces preguntas que
0: a
9: los varones, a los hombres, al sexo masculino.
0: Sí.
9: Se lo pones un poquito difícil.
0: ¿Por qué?
9: Se pone un poquito difícil. Pero a mí, yo, las bolas hay que comerlas con empeño.
0: Hombre, claro, señor.
9: Con empeño.
0: Sí,
9: ni
0: yo
9: con
0: sé que
9: nata
0: tú.
9: Ni nada. No, las bolas no llevan nata.
0: Yo sé que tú.
9: Yo como me como cuando es un polo. O me como una copa.
0: ¿Lo muerde o lo hoy?
9: De lado.
0: Sí.
9: Con nada. De lado y de frente me lo como.
0: Y la cuchara, o sea, chupa, que... ¿no? Ay.
9: Pero bueno, oye, mira, a ver, me puedes poner la canción esa, a ver si te acuerdas tú de esa de...
0: Dale.
9: De... Yo pringue, Pelotronic.
0: Ah, yo pringue.
9: Venga, pasad un buen día. Ángel de Jin barra... No, Cejín barra de Jin.
0: Anda, tela, venga, va, te voy a poner yo pringue, Trenotronic. Ay, madre mía. Ángel de Jim barra Cejín. ¡Ay, que no me habléis de Cejín! ¡Que ya me ha venido la cabeza el turrón, madre mía!
10: ¿Dónde está el dinero que me falta?
0: ¡Ay!
10: ¡Pregunto! ¿Dónde está el dinero?
0: ¡Vámonos a Sabadell! ¡Mari de Sabadell!
11: Buenos días, Xavi. Buenos días, Trastornadas.
0: ¿Qué tal?
11: Me alegro que estés un poco mejor, Xavi.
0: Gracias.
11: ¡Qué alegría de que estés mejor!
0: ¡Muchas gracias, Mari!
11: Y yo voto, pues, bola mejor. Me gusta o de nata o de vainilla.
0: ¿Ah?
11: Pero la prefiero en cucurucho.
0: Bueno,
11: para chupar.
0: Ah,
11: pero sin nata.
0: ¡Hoy! Entonces eso es comérselas con empeño, Mari. Pero bueno, te voy a apuntar ahí con nata o vainilla. ¡Hoy! Mari, un besazo. Vámonos con la señorita Sarabel. Sarabel de Zaragoza. Hola, Sarabel.
12: Buenos días, cafeteros, cafeteras, chavedictos, chavedictas. Buenos días, trastornados. Buenos días, Xavi.
0: ¿Qué tal
12: estamos hoy?
0: Bien.
12: ¿Todos resfriaditos?
0: Sí.
12: No pasa nada. Entre familias se lleva mejor. Compartimos.
0: Sí, claro.
12: Que no haya nada de tacañería.
0: No, ay, ay, di que
12: sí. A tu pregunta, Xavi.
0: A ver, ¿cómo te las comes tú?
12: Las bolas con empeño, ¿no?
0: Con empeño,
12: yo
0: ¿no?
12: Yo he comido tres bolas en priego.
0: ¿Qué dices?
12: Con empeño, ¿eh? Con empeño. Sí.
0: Cuenta.
12: El chocolate a mí tampoco me gusta, como Laura. Laura, que me encantó conocerte y ponerte cara. Y bueno, qué decir a todos y cada uno de los chaviadictos, daros las gracias, empezando por Xavi y Ana, que son los que me han hecho poder estar ahí, el poder haberos conocido.
0: Gracias.
12: Gracias por esa invitación y gracias luego a todos y cada uno de vosotros, de los chaviadictos, de Priego, de todos los alrededores, que vinisteis ahí, que os pude conocer.
0: ¡Ole!
12: Y que me lo pasé genial.
0: ¿A que
12: muchísimas
0: sí?
12: gracias, porque este fin ha sido increíble. Que se os quiere muchísimo, de verdad.
0: Pues sí.
12: Os quiero un montón.
0: Pues sí. Se come la bola con empeño y encima contenta. Pues es el primero de muchos. Sarabel, de Zaragoza. 18 añitos ya. Mira, ahí la tenéis. De viaje ya, ¿eh? Fíjate, ¿eh? A la vuelta a España la tía con 18 años. Sarabel, de Zaragoza. Un besazo.
13: Buenos días, trastornado.
0: Hombre.
13: ¿Lleva la cosa de bola?
0: Sí.
13: ¿Bola
0: sí.
13: o canica?
0: Bola. Bueno, depende.
13: Bueno, de la bola de lado. Yo me gusta en cucurucho porque así.
0: Ya, lo agarras, ¿no?
13: Cuando la vas lamiendo, se va derritiendo, se ya. va abriendo el agujerito, ¿sabes?
0: Ya.
13: Y me la como yo así. Cuando se abre el agujerito, me lo como con empeño.
0: Claro.
13: Vamos a ver,
0: a
13: Xavi.
0: Pitones, pim, pam.
13: Hoy quiero una cancioncita para todos los que tienen el trancazo.
0: Sí.
13: La canción de. Ay, ¿cómo era?
0: ¿Cómo era? ¿Tiene nombre mío?
13: Chomino Way. ¿Sí? La de Chomino Way.
0: Chomino Way.
13: Ahora te paso el enlace. Anda. Para todos los que tienen el trancazo, que escuchen la canción de Chomino Way, que Chomino eso Way. Alivia.
0: ¿Chomino Way?
13: La de Sacred Absolut. La de. The Morning, de creo que es.
0: Madre mía.
13: Oye, gracias a todos por este fin de semana. En especial a ti, Xavi, a Ana también.
0: Oye,
13: espero que esté mejor.
0: Oye, pero escucha, pero ¿cómo te comes las bolas? Madre mía, de verdad, que me cambia el tema, el tío se desvía y que me ha despistado. Ay, Fontanero, gracias a vosotros, un abrazo.
14: Ah, Xavi, quería decirle a Sara, que me ha encantado conocerla.
0: Sí.
14: Que ella es la nueva voz de La Potranca, porque nosotros sí. vamos a ser sus managers, porque
0: es verdad.
14: Como canta la colega. Yo no digo nada.
0: No digo
14: así
0: nada.
14: Que
0: ¿no?
14: Ya sabes. Un beso, ¿sabes?
0: Ya. Yo tengo un vídeo, ¿eh? Ahora lo voy a poner si queréis, ¿eh? Sí. Luego lo pongo, va. Rochi, un besazo. Vámonos con la señora Encarna. Hola, Encarna.
15: Buenos días, Xavi, cafeteros, cafeteras.
0: Hola.
15: En primer lugar.
0: Sí.
15: Agradecerte el esfuerzo que estás haciendo por estar ahí, que es que
0: gracias.
15: Ayer te echamos mucho de menos.
0: Y yo,
15: después el lunes.
0: Yo también, ¿eh?
15: Vamos. Hoy. Muy pesado.
0: Ya.
15: Y luego, a tu pregunta, pues a mí me gusta el helado con todo. Así que, bueno, ponme con empeño. Y hoy quiero dedicaros la canción para ti y para Ana, para que os pongáis mejor. Ponte, venga, la que tú quieras. Como es para ti, tú la vas a elegir. Gracias.
0: Oye, voy a poner una chula, ¿eh? Me voy a poner una canción chula. Y sí, yo allí también os eché de menos, la verdad es que sí, ¿eh? Cuando me desperté sobre las 12:30, 1 del mediodía, no sabía ni dónde estaba. O sea, si no sé dónde estoy, imaginaos para acordarme de vosotros. ¡Anda! Encarni, un abrazo, un besazo. Vámonos con Ana de Sabadell, la maquinera. De buenos días, Xavi, no puedo mandar audio, así que seré breve. De la pregunta, ¿empeño o chocolate? Este tema para todos los A la pregunta, ¿empeño o chocolate? Este tema para todos los enfermitos. Hoy no me puedo levantar, americano. Feliz martilloles. Vale, pero ¿qué te pongo? ¿Empeño o chocolate? Ana de Sabadell. Un besazo. Y te pongo la canción de Mecano.

0: Bueno, ya siento no poder escucharos hoy.
1: No pasa nada.
0: Pero desearte que te recuperes pronto. Claro. Deciros, chicos,
1: ¿sí?,
0: que el equipo de Santander ha subido a primera, al Racing,
1: ¿sí?,
0: de Santander, que estamos todos pletóricos y eufóricos. ¡Hombre! Con esta alegría.
1: Venga.
0: Llevábamos 14, casi 14, 15 años, ya no me acuerdo muy bien, me parece que son 14,
1: mía,
0: que estábamos esperando esta gran alegría y por fin lo hemos conseguido.
1: Bueno, bueno.
0: Quiero que pongas para todos la canción de La vida es bella. Bueno, es bella. Un besazo para todos.
1: Marisa me pide, a ver, La vida es bella, pero no me dice de quién, o sea que te puedo poner cualquier cosa. Marisa, un besazo.
2: Como veo, Xavi, que te has quedado con ganas de más,
1: no,
2: pues sí, te he contestado las bolas con empeño.
1: Ah,
2: y
1: vale.
2: El cucurucho abocados.
1: ¡Oy, oy, oy, oy, oy, oy, oy, oy, oy, oy!
3: A ver,
1: a ver,
3: a ver,
1: a ver,
3: que yo me enteré.
1: A ver, a ver.
3: O sea, que has estado todo el fin de parranda.
1: ¡No!
3: Y que luego dices que el lunes... Con el trancazo.
1: No.
3: Uy, uy, uy, uy. Y yo sintiéndome culpable. Uy.
1: Es que lo eres.
3: Así que de vamos, vamos.
1: Vamos, vamos.
3: Madre, madre, madre.
1: Oy,
3: en
1: oy,
3: fin,
1: oy, oy, oy.
3: Bueno.
1: ¿Qué?
3: En fin, algo tendré que ver, en fin.
1: Hombre,
3: en fin.
1: Hombre.
3: Madre mía, madre mía.
1: La cuchara que la chupaste.
3: Bueno, mira. ¿Eh? Vamos a ver.
1: A ver. A ver.
3: Ya que no iba a hablar nada, pero bueno. Por lo menos, si os he pegado algo, no ha sido una enfermedad de transmisión sexual, ¿eh?
1: ¡Ay!
3: Que algo es algo.
1: ¡Ay! ¡Ay!
3: Bueno.
1: ¡Ay!
3: Yo las bolas...
1: Sí.
3: Me las como con empeño.
1: ¿Sí o qué?
3: Lo que pasa es que tampoco pasa nada si le das un poquito de un toque de nata y esas cosas, ¿no?
1: Ya,
3: pero bueno, bien.
1: Ya,
3: con
1: ya,
3: empeño,
1: ya.
3: Si me quieres apuntar.
1: Vale, ¿eh? Vale, apuntado.
3: Y el tema ya lo voy a pensar. Que a mí eso de... No estaba muerto, que estaba de parranda, ¿eh? Me parece que te pega, vamos.
1: ¿Sí o qué?
3: Que si te pega, de maravilla te pega.
1: No, pero ¿por qué?
3: Pero como me lo han pedido ya, ya me voy a pensar otro.
1: Venga, piénsate uno, piénsate uno.
3: Bueno, y fuera comentarios, de verdad, que te mejores, que os mejoréis.
1: Gracias.
3: Los que estáis con el catarrazo ese que,
1: trancazo,
3: que os regalé sin querer.
1: Trancazo.
3: Bueno... Bien, pues como tema, si puede ser, por favor, nos pones el de Rocky Sharp and the Replays, el de Ramalamalamalindon, por favor.
1: Ah, sí, claro.
3: Venga, a pasar buen martes y que el miércoles sea mejor todavía.
1: Eso.
3: Un abrazazo.
1: Un abrazazo, Jorge. Y respirando, trancazo. Lo que tengo es trancazo, Jorge. Un abrazo. Vámonos con Carlos Pepsi.
4: Buenos días, cafeteros, cafeteras. Aquí Carlos Pepsi. Sí.
5: Mini Pepsi.
4: Alex Mini Pepsi. ¿Cómo te gusta a ti el helado?
5: El helado, pues, de fresa.
4: De fresa y con nata, ¿no?
5: No.
4: No, sin nata.
5: Sin nata.
4: Ah, pues sin nata.
1: Entonces.
4: Y yo con
5: gelato.
4: Gelato.
1: Gelato,
4: ¿no?
1: Con empeño.
4: Y yo con ganas, me lo como con ganas.
1: Ay, ay, ay.
4: Un saludo a las chicas de Sabadell.
1: Sí, sí.
5: A Hugo.
4: A Hugo.
5: A Alicia.
1: Toma.
5: Mi hermanita.
4: Sí, pero lo escuchará a la tarde ya.
1: Bueno.
4: A Irene.
1: Bueno.
4: Y bueno, a todos. Y me alegro de lo de este fin de semana, que ya hayáis conocido ahí en Pego de Córdoba, más Xavi Adicto.
1: Ole.
4: Y espero que pronto seamos nosotros también, que estemos por ahí abajo, ¿vale?
1: La siguiente semana.
4: Venga, un abrazo.
1: Venga, vamos. Venga.
5: ¡Corre, plátano!
1: Eso, corre, plátano.
4: Pues Xavi, los supositorios están para usarlos.
1: Sí.
4: ¿Sabes cómo usarlos o no?
1: Pues mira.
4: Pero...
1: Estaba yo pensando.
4: O necesitas ayuda.
1: No sé yo, ¿eh? No sé yo, ¿eh? No sé yo.
4: Bueno, con supositorios, sin ellos, que todos los que estáis malitos
1: sí.
4: Recuperéis pronto y claro, estéis claro. A tope eso. Pronto, ¿vale?
1: Claro.
4: Sobre todo tú y Ana. Venga, un abrazo.
1: Yo es que quería enviarle, vamos, hacer un llamamiento al farmacéutico que vendió los supositorios a los chaviadictos. Anda, que se ponga en contacto, que me explique cómo se pone, porque no tengo ni idea, ¿eh? Eso. No sé si nos estará escuchando, ¿eh? Pero por si acaso, que nos envíe un mensaje. Carlos Pepsi. Un abrazo. Nos vamos con Melanie de la Baidu Show. Dice, buenos días, Xavi, adictos. Y feliz martes a todos. Un besazo. Melanie, un besazo. María José de Ciudad Real dice, mi voto con empeño, me encantan los helados. Pues venga, apuntamos por aquí que María José se come los helados, las bolas, con empeño. Besazo. Sonia de Priego dice, buenos días, Xavi, cafeteros y cafeteras. Yo con empeño. O sea, se come las bolas con empeño, ¿no? Vale. Dice, muchas gracias a ti, Ana, por acompañarnos en un día tan especial. Sois la caña, besitos. Ahí tenéis a Sonia, que se pega unos madrugones, que no lo sabéis bien, ¿eh? Yo es que no puedo decir más, ¿eh? Pero se pega unos madrugones... ¡Oy! Un besazo, Sonia.
6: ¿Qué? ¿Sí? Sobre la pregunta, yo las bolas me las como con empeño.
1: ¡Toma ya!
6: Pero eso sí, que contiene hasta las de arriba, ¿eh? Las bolas de arriba, de lado, eso sí, están muy buenas.
1: Ah, vale.
6: Con nata, con chocolate, con lo que se tercie. La cuestión es comérsela. Ese es el quid de la cuestión.
1: Ah, venga. Vale.
6: No. Vamos, que se va el día.
1: No, la de abajo, ¿no? No, para abajo. No, la de arriba. Juanago, me queda aclarado. Menos mal. Oye. Vámonos con la rubia oficial del programa, Maite. Maite de Priego dice, buenos días, Xavi. Espero que estéis mejor, tanto tú como Ana. Dice, qué pena no haber podido pasar más rato con vosotros. Dice, un beso muy grande. Dice, a mí

0: Chavito dice.
1: Ay, qué poco te he visto este fin de. Pero bueno.
2: Bueno, 10 minutos.
1: Con lo poquito que te he visto, me basta.
2: Vale. Está bien,
1: ponme,
2: ¿no?
1: Venga, feliz martillo. ¿Qué me vas a poner? ¿Ni me vas a poner?
2: ¿Te vas a poner?
1: Por cierto, el libro lo llevo, vamos, para lo que me gusta leer y para lo que leo, estoy sacando bastante hueco.
2: ¿Yo qué?
1: Vaya pedazo de libro, por lo que estoy leyendo.
2: ¿Yo qué?
1: Venga, ya te voy contando. Y lo dicho, que espero que estés mejor.
2: No,
1: que madre mía, ya.
2: Otra
1: ya a tu edad tienes que ir cuidándote un poquito.
2: Oye, vale ya, ¿no? No me llaméis viejo.
1: Y como no nos doy tiempo, que te diga los bolsicos de pecho, pues fíjate qué marico te pusiste del todo.
2: Claro.
1: Venga, vamos por el martillo, ¿eh?
2: Pero yo también me cebolleta y que estaba frío, ¿eh?
1: Bueno, y también decir que me gustó mucho la mini visita que me hiciste. Bueno, que me hiciste, claro. Si te pillo de paso, me cago en la más.
2: Ay.
1: Agradecerte por haberte desviado de tu ruta para darnos un fuerte abrazo, que sí. me gustó mucho que llegase allí al pueblo de mi mujer, de Fuente Toa. Ya conociste a Siso.
2: Es verdad.
1: Dice
2: ¿verdad?
1: Que a ver si puede echar un dico allí, que pueda tener algunas palabrillas contigo, que no puede apenas nada.
2: Eso está hecho, Siso.
1: Y me gustó mucho saludar a Ana, y como no, también a Sarabé, que ya conocimos también a Sarabé.
2: Ay, ay, tío.
1: Madre mía, esta también Sarabel pasa desde Willy Fox.
2: Sí.
1: Como tú, Xavi.
2: Claro, hombre.
1: Venga, un besito para todos, para los tres.
2: Sarabel Fox.
1: Y sobre la preguntita de hoy, que es una pregunta muy simple, Xavi.
2: Pues claro.
1: Pero yo la voy a convertir un poquito en.
2: A ver.
1: En doble sentido.
2: A ver lo que. Ya estamos con doble sentido. A ver qué va a decir.
1: Yo la bolita de lado me gusta. De todas formas,
2: sí.
1: Pero más me gusta chuparla, que si no, pues, si las muerdo se me recalan los dientes.
2: Entonces,
1: así que pon con empeño.
2: Con empeño, ¿no? Venga, vamos aquí, bolas con empeño. Se comen las bolas con empeño. ¡Hoy, Raúl! ¡Hoy, Raúl! ¡Hoy, hoy, hoy! ¡Un abrazote!
3: Xavi, son los mismos que cuando te ponía mamá cuando eras pequeño, cada semanita, ¿vale? Son los mismos, no han cambiado, ese sistema es el mismo.
2: ¿Sí?
3: Venga, pruébalo tú solito, que tú ya tienes experiencia.
2: No, no, no, no, no, no. No, no, no, no, no, no. Por favor, no, no, no, no. ¿Será Ramonaza?
4: Ay, Xavi, cómo te gusta ramonear, ¿eh? Madre mía. El de la farmacia estaba contento cuando supo que eran para ti.
2: ¿Sí o qué?
4: Dijo, yo le voy a dar los mejores.
2: ¿Sí?
4: Anda, las carcajadas se estaban echando todos.
2: Pero vamos a ver.
4: Y peleándose por quién compraba la caja de. Uy, voy a decir otra cosa. La caja de supositorios para ti.
2: Ya.
4: Pero ganó la Cri, ganadora. Ale, qué buen fin de. Llena de momentazos.
2: Ahí.
4: Este fin de ha sido lleno de momentazos.
2: Eso es, de momentazos. Así es que no me puedo sentar hoy.
3: Hablo de los supositorios. Bueno, tú los decías, tus submarinos.
2: Oye, pero por favor, Mari, pero deja ya sacar los trapos sucios. Vaya tela, ¿eh? No todo puede ser, ¿eh? Todo lo serio.
5: Si se comió tres bolas, había uno cojo, ¿eh? Buen día, Café Turbos. Vamos.
2: Es verdad, Mario. Si se comió tres bolas, que había uno cojo. Sí. Madre mía, de verdad. Ángel de Córdoba.
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7: Buenos días, Xavi.
2: Hola.
7: Buenos días, cafeteros, cafeteras, tostonaillas. ¿Qué pasa? ¿Cómo estáis?
2: ¿Qué tal?
7: Pues, Xavi, agradeceros a ti y a Ana por acompañarnos en ese día tan especial.
2: Gracias a vosotros.
7: Y un abrazote enorme para tu hermana Mari, que me ha hecho una vela para la comunión de Sofía. Preciosa.
2: Sí.
7: Me han encantado, vamos, y le han encantado a todo el mundo.
2: ¿Sofía?
7: Seguidla por Instagram, Velas del Norte.
2: Sí.
7: Que hace unas cosas preciosísimas.
2: Ole.
7: Y nada, hoy dedicaros una canción de Manolo García.
2: A ver.
7: La que tú quieras.
2: ¡Hoy!
7: Para vosotros tres. Venga,
2: María,
7: un abrazote enorme.
2: Manolo García, mira, otra chica, bueno, otra señora que madruga mogollón también. Uy, uy, uy, uy. Eva María, un besazo enorme. Besitos al perrito, ¿eh? Madre mía.
8: ¿Dónde para el turrone? ¿Dónde para?
2: ¿El turrone?
8: Qué buena canción esa que han pedido el colega, sí señor.
2: ¿Cuál?
8: Rocky Sarandi Replay, años 70, 80.
2: Rama
8: Lama Dindo, no Rama Lama.

0: coña.
1: Rama lama
0: a mí
1: lama.
0: Me tengo que enseñar también historia musical.
1: Lame lame lama lama lama lama lama.
2: Ah, Xavi, decirte que me ha encantado el libro, me lo leí el domingo por la noche enterico.
1: Sí.
2: Y hombre, me ha venido muy bien porque tenía la letra grande, como has pensado en ti, como estás medio ciego, pues
1: no,
2: también has pensado para los demás.
1: Pensad en vosotros. Oye, ¿has completado el dibujo del final? De la última página, eso de los puntitos, que vas siguiendo los números con la. ¿No? ¿No lo has completado? Anda, anda.
3: Hola, hola, hola. Buenos días. Xavi. ¿Qué tal?
1: Espero que estés
3: un poquito, veo que estás un poquito, pero un poquito. Tanto tú como Ana, que estéis un poquito mejor.
1: Bueno,
3: pues nada, mira la Cristina, que apañá, una canción para todos los que estuvieron en Priego de Córdoba.
1: ¡Claro!
3: ¡Qué bonito!
1: ¡Hombre!
3: Los que no hemos podido ir o no nos han invitado, pues
1: sin canción.
3: Es igual. Yo me las aplico todas para mí.
1: Nos han invitado.
3: Cristina, no te preocupes.
1: Era un día
3: bueno,
1: de amigos.
3: Bueno, pues nada, Xavi. ¿Qué? Pues.

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6: Son las 9, las 8 en Canarias. 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
2: Ay, pues nos hemos quedado a medias con los WhatsApps de Ángeles. No pasa nada, que continuamos con ellos.

0: pero bueno, no pasa nada. Venga, vamos a escucharlo. Ala, pero antes de escucharlo, por supuesto.
1: Me lo como todo.
0: ¡Ay,
1: entonces,
0: ay!
1: Pues, ¿qué te digo? Pues me gustan las bolas.
0: Sí.
1: Pues con chocolate, con nata, con cuchara para ir chupeteando, me gusta todo.
0: Ay.
1: Vale, vota tú lo que quieras por mí.
0: Venga,
1: a mí me gusta todo.
0: Lo
1: que te parezca a ti mejor.
0: Venga, vale.
1: Y estoy escuchando y hablando, por favor.
0: Sí.
1: Bueno, pues nada, Chani, pues
0: ¿qué?
1: Eso.
0: ¿Qué?
1: Y no tengo ganas.
0: ¿De qué?
1: No tengo ganas de pensar.
0: No tengo ganas de pensar.
1: Pensaba que iba a dormir.
0: Sí.
1: Y como no he dormido, pues ahora no tengo ganas de pensar.
0: ¿No?
1: Sorpréndeme con una cancioncita.
0: Sí, te pongo una canción chula.
1: Si te parece bien.
0: Venga,
1: si no, pues no me sorprendas.
0: Sí,
1: me las aplico todas para mí.

0: No tienes 20 años.
1: ¿Sí?
0: Que los doblas o los triplicas.
1: ¿Pero qué dices?
0: Cuídate.
1: ¿Qué estás
0: que
1: contando?
0: Te necesitamos, Xavi.
1: Ay, ay, ay, ay, ay.
0: Un abrazo.
1: Ay.
0: El besito en la frente.
1: Ay, ay, ay.
0: Para que no se me pegue nada.
1: Ay.
0: A la distancia.
1: Ay, ¿por qué será?
0: Sí, si te hubieras puesto los supositorios en Córdoba, pues
1: sí,
0: en Priego, pues
1: sí,
0: hubieras venido mejor para aquí.
1: No.
0: Y si no sabía, porque pues no te hubieran ayudado, que
1: no,
0: tenías
1: no,
0: muchos
1: no,
0: amiguitos
1: no
0: allí.
1: No, no, no, no, no, no, no.
0: Y no,
1: no
0: hubieras estado ayer en casita.
1: No, no, no, no.
0: Si
1: no
0: te ponen los supositorios.
1: No, no, no, no, no. Calla, calla, calla.
0: Sí, sí, sí, ya me he dado cuenta.
1: Sí.
0: Pero no te preocupes.
1: No pasa nada.
0: Yo tengo aquí los míos, mis grandes amigos en Sabadell.
1: Hoy,
0: que
1: hoy
0: nunca me fallan.
1: Hoy, hoy.
0: Ale, ahí lo dejo.
1: Hoy, hoy, hoy, hoy, hoy, hoy. Ángeles, besazo. Calla, que me he enterado ahora mismo que los supositorios hay que sacarlos de la caja. Madre mía.
2: Xavi, una cosilla, hombre, sabía decírtelo. Yo, me encanta tu libro, tío. Me encanta, ¿eh? Es que está guapísimo. Es que es perfecto. La número de hojas, perfecta. Otra vez he probado con otro más chico, otro más grande, pero es que va genera, tío. Me ha saqueado la tele del salón de puta madre nivel.
1: ¿Ah, sí?
2: A tope, tío. A tope,
1: a
2: tope.
1: ¿A que
2: tope
1: sí?
2: Me encanta.
1: ¿Habéis visto?
2: Venga, hasta luego.
1: ¿Has visto, no? ¡Qué ramonazo! Vaya tela, vaya tela. Será el tío. El minillo.
3: Buenos días, Xavi. Xavi Adicto, de más trastornado.
1: ¿Qué tal?
3: Me alegro que ya estés mejor.
1: Bueno.
3: Pero de bien, vamos a dejarlo.
1: Estoy bien, estoy bien.
3: Y lo de los helados de cucurucho, yo la dieta del cucurucho sí la sigo.
1: No.
3: Los helados,
1: no,
3: las bolas, yo qué sé.
1: No, tú con empeño.
3: Sí, sí, con empeño, con empeño.
1: Con empeño. Yo sé que tú te las comes con empeño. Un abrazote, Raúl, camionero.
4: Buenos días, Xavi. Buenos
1: Carlos.
4: Días, cafeteros y cafeteras.
1: ¿Qué tal?
4: Pues está claro que las bolas de helado hay que comérselas con empeño, si no, no saben igual.
1: No, no, ya, ya. Vosotros sabréis, yo no digo nada. Carlos de Escalona, un abrazo.
5: Xavi, dice el farmacéutico que tienes que chupar la punta.
1: Sí, hombre.
5: Y después con el jamón de palmolive se te
1: anda,
5: tiene que caer.
1: Anda,
5: y cuando
1: calla
5: te agachas a recogerlo,
1: anda,
5: entran solo.
1: Calla, calla, calla, calla, no me hables de jabón.
5: Solo, solo, solo.
1: Calla, que no me hables de jabón.
5: A ver, que no se te olvide.
1: Sí.
5: Para lo del trancazo, Chomino Guay.
1: Sí, Chomino Guay.
5: Mari de San Llorén de Sabay. Qué ganas de conocerte tengo, puñetera. Otra cosita, yo el libro, como lo quiero disfrutar, porque eso es para disfrutarlo, me he leído ya la primera página.
1: Pero si la primera página es donde pone un sueño cumplido, no hay más. Vaya tela, vaya tela. Y lo de las pastillas de jabón, me regalasteis. Bueno, Carlos vino y me regaló un paquetito de 6 pastillas de jabón. No sé cuántas iban, pero no sé dónde están ahora mismo. Pues entre los supositorios, la pastilla de jabón y tal, estoy, vamos, para sentarme. Anda, anda.
6: Buenos días, Xavi. Buenos días,
1: hombre,
6: cafetero. Buenos
1: potrillo
6: días, cafetera. Buenos días, Xavi Adicto. Buenos
1: ¿cómo
6: días,
1: estamos?
6: Trastornadico.
1: Y
6: primer café con,
1: hombre,
6: Xavi.
1: Claro, sí. ¿Cómo
6: hoy ya
1: estás?
6: Te oímos.
1: ¿Cómo es, claro?
6: A curarse todos estos que están malitos, de
1: sí,
6: la voz, de la garganta,
1: sí,
6: de sus cosas.
1: Ay.
6: Y darse todo.
1: Ay, ay, ay, ay, ay.
6: Bueno, Xavi, a tu preguntita que no tiene hoy rin, tin,
1: no,
6: tin, tin.
1: Ninguno.
6: Hoy no.
1: Bigota.
6: Entonces, las bolas grandes, las bolas pequeñas, las de nata, las de fresa,
1: sí,
6: las de chocolate.
1: Sí.
6: Hay que comerla siempre con empeño.
1: Con empeño,
6: con,
1: ¿no?
6: Empeño.
1: ¿Y la otra?
6: ¿Vale? Sí, con empeño. Bueno, pues me gustaría dedicaros a todos trastornaditos y a todos oyentes.
1: Sí.
6: Y a ti, Xavi, mi persona vitamina. Que eres una vitamina para todos, esta familia.
1: No te creas, ¿eh?
6: Feliz martes a todos. Pasarlo, intentarlo pasar estupendamente.
1: Eso, eso.
6: Y Xavi,
1: sí,
6: abrir las puertas y las ventanas,
1: no,
6: que ya dejo yo
1: puerta,
6: la puerta abierta,
1: que
6: para
1: no
6: sacar a todos estos virusos.
1: Que escucha.
6: Virus, virus.
1: Que cierra, que cierra la puerta, anda. Un abrazo, potrillo.
7: Hola, Xavi. Platanitos, platanitas.
1: Hombre, Chupo, ¿qué tal?
7: ¿Qué tal? Martes ya, martilloles.
1: Eso, eso.
7: Vale, tu preguntita.
1: A ver.
7: Lo de las bolas. Pues
1: a
7: mira,
1: ver,
7: a mí me gusta que me den en la cara. O sea que, a ver cómo te lo explico. Con empeño, venga, pon con empeño y no me lío. Y no me lío. Que escucha una cosa.
1: Dime.
7: Nunca pido canciones. Y no. Sé que la que te pido, la que te voy a pedir, no va muy acorde con la línea del programa.
1: No la pongo ya.
7: Pero solo para mencionarte. Que tocan en Zaragoza, sí. Invisible Limits. No sé si recuerdas, Super Hit, Golden Dreams.
1: Ah, sí, sí, sí.
7: O luego
1: sí.
7: Te envío el enlace si quieres.
1: Ah, sí.
7: Es una pasada, tocan en Zaragoza, creo que es la sala Oasis. Es que Oasis, lo he leído.
1: La conozco, sí,
7: en
1: sí.
7: En algún
1: sí.
7: Lado.
1: Vale.
7: Y no recuerdo bien la sala. Si hay una que se llame Oasis, es esa.
1: Pues escucha, te la pongo.
7: La fecha tampoco me acuerdo.
1: Bueno.
7: Pues te doy noticia a media, solo para que busques.
1: Sí, ya,
7: merece
1: ya.
7: La pena ir a verlo.
1: No, sí, sí, sí, sí. Escucha, pues.
7: Venga, chicos.
1: Pues,
7: un saludo.
1: Pues nada, que no te preocupes. Yo te la apunto, te la pongo luego. ¡Tuco! A ver, Santi Gallego dice: buenos días, señor, ¿cómo estamos hoy? Santi, hoy estoy, vamos, como siempre, el jovenzuelo. Ay, un abrazo. Vamos con Lacri. Lacri, las supositorios.
8: Buenos días, Xavi.
1: Hola, Lacri. ¿Qué tal?
8: En primer lugar, voy a botar las bolas con empeño. Después te voy a preguntar, Xavi, que. Que si te han hecho ya efecto algo los supositorios.
1: Sí. Sí, me han hecho, sí. ¡Ay! Que se ha quedado así.
8: Gracias por este fin de semana que llevaba sin pasármelo sin debiendo menos 2 años. Y que ponga la Ramona para todos los chaviaditos.
1: Venga, va, voy a poner aquí la
8: Ramona. Venga, un besazo. Vamos por el martes.
1: Lacri. Sí, me van muy bien los supositorios, sí. Déjate tú. Anda, un besazo.
9: Hola, chavadito.
1: Hola, Rami.
9: Trastornado.
1: ¿Cómo estamos?
9: Vamos a trabajar, que nos hacemos bolbones.
1: ¿Qué tal?
9: Hola, Xavi. Espero que te recuperes tú y Ana prontito.
1: Gracias.
9: Y la canción que voy a pedir es para todos los enfermitos.
1: Ole, ¿cuál?
9: Es de Kiki Varela, se llama Micaela.
1: Micaela.
9: ¿Vale? Venga, que os mejoréis. Ah, y la preguntita de hoy, el helado, pues con nata.
1: ¿Con nata? Venga, va.
9: Bueno, y para Fonta, que después dice que no sabemos pedir música. A ver si esta le gusta o no.
1: Alfonta le gusta todo. Un abrazo, Rami.
10: Buenos días, Xavi. Buenos
1: Hola.
10: Días, cafetero. Buenos días, Xavi Adicto. Pues yo, más que las dos bolas,
1: ¿sí?
10: Prefiero la barra, la del corte.
1: Ah, vale.
10: Le das el corte ahí,
1: ching. Sí.
10: Metes galleta por delante, por detrás.
1: Oy.
10: Y me lo como con empeño, claro.
1: Pero si no hay
10: corte, no hay barra.
1: Entonces
10: dos bolas.
1: Oy. Ah, bueno.
10: O cuatro, mejor. Mejor. Que de una jarta, ¿no?
1: ¿Te trago mejor el empeño?
11: Frente al espejo, la raya.
1: No sé yo.
10: Por cierto, Lacri. El abuelito venía con el abuelito, ¿eh?
1: Es verdad.
10: Que lo sepas tú.
1: Ya te vale, ¿eh? Lacri, de verdad, ¿eh? De verdad, ¿eh? No, es que de las cosas, Lacri. Hoy.
10: Y muchas gracias a todos los chaveadictos y a los nuevos que le he puesto cara y he podido conocer en persona.
1: Sí.
10: Como Sara B.
1: Lacri. Lupe.
10: Fute.
1: ¿Sí?
10: A todos ellos y a los que ya conocía, muchísimas gracias. Pedazo fin de semana.
1: Pues sí.
10: Yo quería agradecer a Sara B, a Ana y a Xavi por traernos un pequeño detalle de parte de Jorge. Muchas gracias. Gracias por compartir con nosotros lo que
1: desde
10: os regaló Jorge.
1: Desde Logroño.
10: Muchísimas gracias.
1: Para que os toquéis el Logroño.
10: Ángeles, no te pongas celosa. Venga,
1: no,
10: Xavi, por una canción a los que no estuvieron en pliego. Una chula, ¿vale? Pero
1: chula.
10: No de aquellas ramonazas. Pónmela mejor una travesa, ¿vale?
1: Venga, va, una
10: de aquellas
1: chula.
10: Que atraviesan.
1: Venga, una chula.
10: No sé qué, pero que atraviese.
1: Venga, va. Voy a poner una chula, ¿eh? Hombre. Un besazo, Sonia. Os llevé un poquito de Jorge. Sí. A ver, Paco el Gorrión dice: buenos días, abuelillos. De buenos días, trastornados. Hoy que se vota. Hoy se va a votar. ¿Cómo te comes tú las bolas? ¿Con nata de chocolate o con empeño? Es igual, tú te las comes con empeño. Claro que sí. Con Alex, el pladurista.
12: Buenos días, Xavi, buenos días.
1: Hombre, Alex.
12: Pregunta de la compañía de TikTok, ¿se han terminado ya la obra de Escorial por Novelda?
1: Hombre, a ver si han terminado ya,
12: a eso le gustan mucho las bolas con nata.
1: ¿Sí?
12: Alex Paudita, ciudad de Elche. Mira a ver que se me incierte los bañiles de TikTok si están vivos. Si ya han terminado la obra escorial por ahí, por novelda, que están por ahí más de 5 meses.
1: A ver si terminan ya, ahora que son muy lentos. Hombre, Alex, te apunto por ahí. Un abrazo. Lupe, desde Priego. Sí, buenos días, cafeteros, cafetera, Xavi. Espero que estéis mejor y estuve soñando con vosotros. Y conocí a más cafeteros, daros las gracias y la próxima, más tiempo, un beso para todos. De las bolas de helado, de todas formas, están buenas, hechas con unas torrijas mucho más buenas. Pues mira, te las voy a poner que tú te las comes con empeño. ¡Hala, Lupe! ¡Un abrazo! ¡Ana de Pamplona! ¡Buenos días! ¡Buenos días, Ana! ¡Un besazo!
11: Ángeles, los supositorios se los quisimos poner, lo que pasa es que él no quiso, queríamos poner.
1: No, mire.
11: ¿Te di cuenta por qué se ha traumatizado con los... con los supositorios? No lo cuente Mari. No. ¡Mari!
1: ¿Qué? No.
11: Cuéntalo tú, si no lo cuentas.
1: No. ¿Qué va? No, Mari, sigue trabajando, Mari.
13: Xavi, me temo que has confundido las pastillas de jabón con los supositorios.
1: No me digas.
13: Y has liado el follón.
1: Grillo, no me digas.
13: ¿Cuando bostezas salen pompas?
1: Sí. Y cuando me lavo las manos no sale espuma. ¡Oy! ¡Oy, grillo! No me digas esas cosas que me... ¡Oy, qué escalofrío va a entrar en el cuerpo! ¡Oy!
14: Bueno, Xavi, yo quisiera pedirte una cancioncita antes de que sea más tarde.
1: Sí.
14: Y no se pueda poner.
1: A ver, ¿cuál?
14: Quisiera pedirte una de Medina Sahara, que lleva muchísimo tiempo sin sonar por aquí, por Locura FM.
1: Es verdad.
14: Este gran grupo de rock cordobés.
1: Eso es.
14: Que se jubilan ya este año.
1: Oh.
14: Bueno, pues ponme una de Medina Sahara, la que más te guste o la que más te pille a mano. A mí
1: Córdoba.
14: Me gustan todas.
1: La de Córdoba.
14: Y se la dedica a todo el mundo.
1: Ahí.
14: Bueno, a todos los radiodientes, cafeteros, trastornados. Que yo no me dejo a nadie atrás. Para que Ángeles no se enfade.
1: No, Ángeles, el próximo día le llevamos a Priego.

0: Ángeles, no te pongas celosona, que mañana te la dedico a ti.
1: ¡Oh!
0: Ay, por Dios, Xavi, yo estuve en la farmacia y la cara del, del farmacéutico era un poema. ¿Cómo era la aquí? Supositorio gratis.
2: Vaya tela.
0: De los que te lloran los ojos. Ay, que me veo. Vaya.
2: No se os puede dejar solas, ¿eh? No puede ser esto, ¿eh?
3: Se llevó el abuelito bien montado, el abuelito, ¿no? Venga, me alegro un montón, un besazo para los dos.
2: Lacri, cada vez que veo que envías un WhatsApp me entra escalofrío. De verdad, ¿eh? ¡Ay, ay, ay, ay, ay! A ver, por aquí dice Paco el Gorrión. Dice, a mí me gustan las bolas de helado de pistacho. Me las como a bocaditos. O sea, tú te las comes con empeño, ¿no? Las bolas. Bueno, pues tú ya estate quietecito, ¿eh? Estate quieto que ya está, ¿eh? Paco el Gorrión, un abrazo.
4: Ahora entiendo por qué Carlos ha pillado el resfriado. Hombre, claro, claro, claro, jabón, pastilla, claro, ahí, roce, eso, roce, uy, uy, uy.
2: Claro, las anginas para adentro, hombre, claro. Ángeles de Sabadell dice, gracias Sonia. Sí, Xavi, dice, por lo menos se acordaron de Ángeles de Sabadell cuando cantaron las bragas de agujeritos. Siempre se acuerdan de ti. Ángeles, siempre, siempre. Anda, anda. Hombre, pues mira, Minillón nos envía una foto, dice, así lo llevo yo, mira, que me está gustando. Hombre, la página número 3. Hombre, Minillón. Muchas gracias, Minillón. Ay, ay, di que sí.
5: Buenos días, Xavi, cafeteros, cafeteras.
2: Hola,
5: trastornados.
2: ¿Qué tal?
5: Feliz martilloles.
2: ¿Qué tal?
5: A mí, apúntame las bolas con empeño.
2: Con empeño.
5: Venga, ponles una canción a todos los cafeteros. Con la del Torito, por favor.
2: ¿La del Torito? ¿En serio?
5: Pasar buen día, besos, abrazos.
2: ¡Ay, ay, ay, ay! A ver. Alicia. La del Torito. Ya la he apuntado. Alicia, la pica piedras. Uy, qué casualidad. Mira,

0: Mari de Sabadell.
1: Elena está celosa, pero como la dais de lado un poquito,
0: no.
1: También
0: no,
1: os quiere a todos.
0: Hombre, nosotros a ella, por favor. Hombre, por favor. A Mari la queremos un mogollón. Hombre, de que ponen un empeño ahí. Oy. A ver, Rochi.
2: David, si ya te lo cuento yo, que me lo contaste el otro día.
0: No, por favor. Oye, Rosy. Hombre. Esos secretos no, ¿eh?

qué fotos estáis pasando de grupo, Mari. Vaya tela, de verdad, ¿eh? De luego, ¿eh?

0: Yo quiero mi libro.
1: A ver.
0: Quiero mi libro.
1: Vamos a ver. Ángel de Jin. Al final eres bajo por Murcia. Venga, va, que me lo he hecho al coche y te llamo. Por aquí Paco dice, apunta bien a la libreta buena. Tiempos raros de la plazuela. Se la dedicas a mi sobrino Antonio, que hoy va a

0: Sochi, si quieres contamos lo del Guardia Civil. Tantos años y por fin viste un tío bueno en la carretera.
1: Oh, y sopló. Con

0: Desde luego, María San Llorenç, luego pídeme canciones, ¿eh? Sí, sí.
1: A ver, a mí no me han parado nunca, pero te subiste en mi coche y me pararon, ¿eh?
0: ¿Has visto, eh?
2: Buenos días, Xavi. Buenos días, cafeteros, cafeteras.
0: Hola,
2: buen martes.
0: ¿Qué tal?
2: Y que tengáis un feliz... feliz martes, ya lo he dicho.
0: Martillo, ¿les?
2: Bueno, ponme una canción de La Oreja de Van Gogh.
0: Venga, voy a por aquí.
2: Venga, gracias.
0: José,
2: y a la pregunta, no, es que me he conectado ahora mismo, no sé lo, a lo que, bueno, lo que, la pregunta, que no sé cuál es. Venga, un besazo para todos.
0: Yo te la digo. ¿Cómo te comen las bolas de helado? ¿Con nata de chocolate o con empeño? ¡Besito! Vaya tela, vaya.

0: qué pasa, que se te cae la pastilla de jabón, te agacha y lo que pasa.
1: Con lo macho que yo era, que iba por la calle.
0: Claro, claro.
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0: Es que esto no puede ser.
1: Que me tengo que comer los garbanzos amarrados, que van de arculo como un bebé.
2: Ay, por favor, no me pongas ese café con leche de máquina.
3: No quiero.

0: Rochi Preciosi.
1: Y Chavita, ¿cuándo lo que hacía las bolas? Cloc, cloc, cloc.
0: Sí, sí, sí, sí, sí, cloc, cloc, cloc. Sí, sí, sí. Y la pared de frontón, ¿no?
2: Buenos días, cafeteros. Buenos días, Xavi.
0: Oye,
2: buenos días, familia. Me pliego. Bueno, antes de todo, quiero darle las gracias a toda esa gente querida. Me pliego. Que nos acoge y queremos muchísimo. Y gracias por desearme que me mejore. Estoy muchísimo mejor. ¿Vale? Gracias a todos y nada, muchísimos besos para todos. Os quiero muchísimo.
0: ¡Oh! Ana Suárez de Zaragoza. Anda, dale de comer al gato, que no veas cómo maulla, ¿eh? Madre mía, de verdad, ¿eh? Un besazo. Hay que ver, ¿eh? Más dramas en mi vida, jaja, dice, no más supositorios, dirá. Ni pastillas de jabón, Carlos, ni pastillas de jabón.
3: Por cierto, felicidades a Bea y a Oscar por ese bebé tan bonito que
0: tiene. Es verdad,
3: que nos encantó que pudieran venir allí a la comida a vernos un poquito. Bueno, y a Enzo, pedazo hermano mayor. ¡Qué tío! ¡Madre mía!
0: ¡Ole!
4: Buenos días, cafeteros, cafeteras, ¿qué tal?
0: Hola, Tony.
4: Feliz martes.
0: Sí.
4: Saluditos desde Valencia, un servidor Tony J.
0: Toma.
4: Yo no estuve con vosotros, pero creo que me estoy agarrando un catarro también de la hostia, ¿eh?
0: Por wifi.
4: Me vais a tener que pasar supositorios de esos y pastillitas de jabón. A ver si se me pasa.
0: Ha sido por
4: porque
0: wifi.
4: No veas la que estoy agarrando poco a poco.
0: Sí, trancazo.
4: Bueno, Xavi, un fuerte abrazo.
0: Gracias.
4: Y como bien has dicho antes, nos vemos pronto.
0: Eso es.
4: Si no pasa nada, el viernes que viene.
0: Exactamente.
4: Y a toda la gente de Priego, pues qué decirles, que sois la hostia, coño.
0: ¡Ole!
4: Que en breve también haremos una excursión para allá, para volveros a ver.
0: ¡Claro que sí!
4: La próxima ya sabéis, ¿eh? Paella aquí en Valencia.
0: ¡Ole, ole, ole, ole!

0: quiero más dramas en mi vida. Solo comer.
1: Estoy pensando en la gata, no veamos. ¿Qué empeño pone en maullar la gata, eh? ¡Ay, ay, ay!

0: Dios. ¿De verdad? ¿Otra vez esto?
1: Es que mola, papá.
0: Mola de verdad. Lo que mola es los éxitos que pone Xavi con su programa El Primer Café. Ponlo y verás los temazos que pone.
2: Ponlo.
3: Bueno, Xavi, que se me acaba el tiempo, que falto yo.
2: A ver.
3: Que no he votado.
2: A ver.
3: Que yo con las bolas del lato.
2: Sí.
3: Con mucho empeño. Sí. Qué rico. Bueno.
2: Come con mucho empeño.
3: Ahí lo dejo. Bueno. También con nata y con chocolate. Uy, Dios mío.
2: Ya.
3: Pero... Es difícil, ¿eh? Pero sí.
2: No,
3: hay que ponerle empeño a todo en la vida.
2: Claro.
3: Sí.
2: No, pero bueno.
3: Así que nada.
2: No.
3: Venga.
2: O sea, con mucho empeño. No digo nada. Ahí está el voto.
4: Prometo guardar.
2: Juan desde Castellón dice: buenos días, trastornados. Dice: las bolas siempre se comen con nata y chocolate.
4: Prometo acordarme.
2: Dice, saludos a todos los trastornados, desde la que tenéis liada hoy, martilloles. La ponemos por aquí con nata y

minuto y medio y cerramos las votaciones y pasaremos con las peticiones. A ver, José de Cieza nos dice: las bolas de helado me las como a bocados y son de chocolate, no respondo. O sea que te... Vale, te pones aquí chocolate y nata. Vale, vale.

0: buenos días. ¿Cómo va ese cuerpo? El tuyo y el de tu mujer.
1: ¡Ay, Luisa! ¡Ay, Luisa! ¡Ay, Luisa! ¡Luisa! ¡Anda, Luisa! ¿Hay gambas o no hay gambas? Por cierto, las croquetas, Luisa. ¡Ay, las croquetas! Y el cuerpo, la de menos, Luisa. ¡Un besazo!
2: Buenos días, gente linda. Buenos días, chapatitos y chapatitas. Buenos días, Charly. Qué alegría verte de vuelta, che. Qué bien. Te veo mejor, Esto un par de días y quedas como nuevo.
1: Bueno, nuevo.
2: Lo que te falta es un buen sudor de pecho, Dejate de supositorios, eso hace mal para la columna. Un buen sudor de pecho y quedas como nuevo. Bueno, un abrazo grandote para mis amiguitas, las chiquilinas, Sarabel y Ángeles, como siempre. Bueno, yo no soy mucho de las bolas, ¿no? Pero bueno, si hay que comerla, se come.
1: ¡Hombre!
2: Yo más o menos la como así con los labios medios, así abiertos.
1: ¿Cómo?
2: Y cerraditos también a la vez.
1: ¿Cómo?
2: Despacito. ¿Cómo? Y con esmero, ¿no?
1: Sí.
2: Con esmero, con mucho esmero.
1: Sí.
2: Y vale,
1: yo voto
2: eso.
1: Sí.
2: Si estoy en la votación, porque más o menos son como 9 y 28 por ahí.
1: Es igual, entra.
2: Bueno, y te voy a pedir el tema de que me pidió, ahora no me acuerdo quién la pidió, el viernes, la bolsa, que dijiste que tenía la bolsa de Mercadona. Bueno, nada, yo te mando el enlace de eso, ¿vale?
1: Vale, venga.
2: Que es de la Bersuit.
1: Venga, yo te pongo la bolsa.
2: Está linda, está guapa.
1: Está ¿vale? está chula.
2: Una alegría verte de vuelta.
1: Gracias.
2: Y a seguir arriba, Xavi, como siempre lo has hecho.
1: Gracias, muchas
2: y abrazos para todos, ¿eh? ¡Vamos arriba, loco!
1: ¡Vamos, loco! Pancho, un abrazo enorme.
3: Ni me escondo ni...
4: ¡Hola! Xavi, le tenía que haber puesto la opción de leche merengada.
1: ¡No!
4: Vende nata y...
1: ¡No!
4: Me importa.
1: ¡No!
4: ¿Sabes lo que te quiero decir?
1: Sí, lo sé, pero no. ¡No! Ya está, ya han cerrado votaciones,
5: Se han cerrado las votaciones.

0: ya estoy contando los votos. Claro, claro, claro.
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0: Sí, sí, ni bizum ni efectivo, ¿no? Vale, vale.

¡Hala, cafeteros y cafeteras! Los que os coméis las bolas de helado con nata y chocolate habéis sido 18. Pero los que os coméis las bolas, sea como sea, pero con empeño, otros 18. O sea que, al canal de WhatsApp, desempate. ¡Hala! Vámonos con la primera petición de hoy, que vamos, es un antemazo. Puri desde Barcelona nos pide esa canción. ¡Obsesión! Ana Gabriel. ¡Temazo! ¡Temazo!

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1: Y nos vamos con Sarabel. Después de dejar la obsesión, nos vamos con Mike Oldfield. Full Lamb Shadow. Sarabel, temazo, temazo. Ahí lo

0: Ay, por favor, no me pongas ese café con leche de máquina.
1: María José, me pide una canción de Karol G y Aitana, que me vuelva a elegir, pero no la he encontrado. Te pongo esta, Manuel Carrasco y Malú, que nadie.

0: entradas en calor. Por eso lo hago. Entra en calor y así pues sacas todo constipado. Bueno, no, trancazo, perdón, trancazo.
1: Claro.
0: Vale, lo hago por eso. Para claro. que te dé un sofocón y sí. los pulses todo.
1: Sí, sí.
0: No
1: sí,
0: lo hago
1: sí.
0: por otra cosa. Si yo te lo cago,
1: sí,
0: lo hago por bien.
1: Sí, sí, sí. Claro.
0: A todo mundo, por bien.
1: Claro, claro, claro, claro. Lo haces por el bien. Claro, claro, claro. Sí, sí, sí, sí.

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1: Nos vamos con Rafa de Priego de Córdoba. Rafa, le quería dedicar esta canción a Juanaco. W, please don't go. Rafa, a ver si bajo más tiempo y vuelvo a visitarte. Un abrazo.
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3: Con que te gusta que te la pelen, ¿eh? La gamba, la gamba.
1: Hombre, claro. Escucha, Luisa, 5. Y Gorrión, 4. ¡Ojo!

0: Claro, es que ya Luisa tiene ya una experiencia ya. Que le funde pelar la maca por los ríos.
1: Claro, claro. El morrillo también tiene experiencia, ¿eh?
2: Buenos días, Tostona, buenos días, cafetera Xavi. Pues agradecer el día que nos hiciste para tan divertido.
1: Hombre, Santi.
2: Sobre todo a las niñas, nosotros. Y que lo recuperéis muy pronto. Ahí para resfriado, Xavi. Suado de pecho, suado de pecho.
1: No me hable de pecho, echa para allá que corra el aire que me está dando miedo, ¿eh, Santi? Pero gracias, ¿eh? Gracias, Santi. No, tú tranquilo. Echa para allá, Santi. Un abrazo.

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1: Más peticiones, más música, más canciones. Rosa de Santander, la española canción de Grimal. La historia interminable. Pues aquí la tiene Rosa.

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1: Vámonos con maravillas, maravillas desde Cejín. ¡Hoy Cejín! ¡Otra vez!
2: ¿Dónde está el dinero que me falta? ¡Pregunto! ¿Dónde está el dinero?
1: Pues eso, maravillas nos pide la canción de Paulina Rubio. Y yo sigo aquí, maravillas, aquí la tienes.

0: Buenos días, cafetero, cafetera, Xavi, trastornado, trastornadilla. Buenos días. Hay unos ramonazos top.
1: Madre mía.
0: Estoy metido en la cava con fiebre y todo.
1: ¿Qué dices?
0: La próxima vez que vaya a Priego, una PCR antes de entrar.
1: Ponte, Carlos, ponte supositorios, que va muy bien. Mentolados. Dile a la Cris que vaya a comprar.
2: Vea, Xavi, como de vez en cuando te hace falta un descanso, ahora ya pones buena música.
1: Hombre, claro, me he reseteado.

0: ¿Qué pasa otra vez?
1: Ahí estamos.
0: Oye, Fute.
1: Sí.
0: Te veo por ahí que estás tristón. Vamos, cojones, para arriba. Mucho ánimo, tío.
1: Ah, vamos.
0: No te venga abajo.
1: Venga.
0: Vamos. Ánimo, máquina. Eres mejor.
1: Vamos a animar a Fute, venga, va, vamos a animarlo, venga, vamos a poner aquí una cancioncita que nos ha pedido su mujer, a ver.
2: Si tu pájaro baila,
1: a ver,
2: tu perro o tu gato están animados, es porque están escuchando El Primer Café con Xavi.
1: Ahí está, Mari Carmen nos pide una canción para su marido Fute, que está listo. Vamos a animarle, le ponemos esta, Fute, venga.
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4: Buenos días, cafetero, cafetera, trastornado, Xavi. Fuerte abrazo para todos, a todo el grupo Chavito. Espero que estés bien, Xavi.
1: Hombre, bien, a ver,
4: bueno, pues feliz martillolí. Un abrazo cortilla en mis patas de la espinilla, Xavi, un abrazo.
1: ¡Rompe moto!
5: Xavi, ¿pero qué te ha pasado, cabecita? ¿Qué está jodidito que...?
1: Sí.
5: Ay,
1: los supositorios.
5: Que liado por ahí.
1: Los supositorios.
5: Por cierto, ayer me enteré que la porcelana sale de las porceovejas, tío. Toda la puta vida sin saberlo.
1: Porcelana. Ala.
6: Venga, vamos a echar otro fresquito, decía Carlos. Vamos a echar otro fresquito. Mira cómo está.
1: Míralo. Venga, vamos a escuchar canciones de Fute. Y con ella nos vamos a la publi, ¿eh?

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2: Pues nada, nos queda poquito, ¿eh? O sea, que vamos rápido a poner las canciones, que hay mogollón de canciones y que no nos va a dar tiempo. Venga, nos vamos a ir con la siguiente petición de Cristina. Cristina, desde Priego de Córdoba, nos quiere pedir la canción, la versión dance de Mi Priego, y se la quiere dedicar a todo el mundo, que se ha pasado un fin de semana estupendo. Bueno, pues Cristina, ese fin de semana hay que volver a repetirlo. Y aquí la tienes, Mi Priego.

0: Acercarnos con pérdida de aire y aceite OBD en el canto. Oye, oye, oye. Ángel, vete para allá, haz la revisión a Carlos, anda.
1: Bueno, Xavi, pues escúchate dos motores rotativos,
0: sí.
1: Un V8 atmosférico y huele un dos tiempos con aceite de ricino. Y déjate supositorios y
0: no, ¿cómo se me cura rápido? Hombre,
1: más que nada porque los supositorios luego le coges el gusto y
0: no.
1: Pues ya te mira la peña un poquito rara.
0: Escucha. No, supositorio. 500 metros redonda, fuego a discreción.

0: allá cómo sonaba esta pedazo de canción en el Super Tractor Rojo Futón.
1: ¡Toma, toma!
0: Y lo mejor, allí los chaviadictos cantándola.
1: ¿Verdad, eh?

Raúl, el camionero, dice: joder, Xavi, se me han puesto los pezones de rosca, chapa. Nada más de escucharlo, lo que he dicho, rotativo, V8, etcétera. Si lo escuchara de verdad... Uy, escucha, escucha, ¿eh? Si escuchamos un V8... ¡Madre mía!

0: muy fina, muy fina.
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0: O sea, hay que vigilar un poquito, ¿eh? Venga, que nos vamos con Canijo. Canijo nos pide la canción de El Chiquetete, Cobardía. Y te pongo esta, cantada por Javi de la Madre del Topo. La versión tecno. A ver qué te parece. A ver, José de Cieza nos dice: temazo, preciosa canción. Gracias, José.

0: cobardía.
1: ¡Ay! ¡Ay! ¡Que Miriam me dice que esos son los supositorios! ¡Que me pierdo! ¡Hoy Miriam! ¡Hoy Miriam! ¡Mejor no te cuento! ¡Hoy, hoy, hoy, hoy! ¡Mentolados! ¡Hoy, hoy, hoy! ¡Sandra dice la bomba fina! ¡Claro que sí!

0: canijo. Espero que te haya gustado esta versión en vez de haberte puesto la original. Seguro que sí, ¿eh? Seguro.
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0: Mira, Rochi Preciosi nos pide una canción para dedicársela a Carlitos, que está malito, a mí, a la Suárez y a todos los chaviadictos. Rochi, te pongo esta que se llama Ochi di Esperanza.
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0: Tero Ramachotti, Rochi.
2: Final último.
0: A ver si tapas más a Carlos, ¿eh? Mira cómo lo tiene.

0: Camarero,
1: dígame.
0: Ponme un café viejuno, por favor.
1: ¿Un qué?
0: Un café con extras de temazos clásicos.
1: Ah, pues haberme dicho, ponme el primer café con Xavi y te lo hubiera entendido a la primera.
0: ¡Eso!
1: ¡Marchando el primer café con Xavi!
2: Eso es, marchando el primer café con Xavi. Cafeteros y cafeteras, nos vamos ya con la siguiente petición que nos la pide. Pues ¿quién nos la pide? ¡Sandra! ¡Sandra de Río de Córdoba! Nos pide canción de Hoy no me puedo levantar de

0: moderno me parece a mí para Sandra, pero bueno. Madre mía, el fontanero, lo que se está cascando de almuerzo, ¿eh? Desayuno. De verdad, ¿eh? Ay, ay, ay,
1: ay. Pero Xavi, ¿qué digo yo? Que Carlos al final no enseñaría el culo, ¿no?
0: No.
1: Pues enseña el culo, ya me cuadra de que esté así de malito, o se rozaría mucho contigo.
0: No,
1: así que a ver qué es lo que ha pasado ahí.
0: Pues mira, pues puede ser. Pues...

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1: ¡Uy, esa risa! ¡Uy, esa risa! Vámonos con Grillo. Grillo nos pidió una canción, decía, no estaba muerto, estaba de parranda.
2: ¡Ah, mi amigo Blanco Herrera!
1: Pues aquí lo tienes, Los Cañameros.
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3: Sí, seguramente hubo acercamiento, sí, por eso están así.
1: Sí, una maniobra de aproximación.
3: Los acostaron sin ropa, se han enfriado, lo que sea.
1: ¡Oy, oy, oy, oy!

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1: Claro, pues mira, Ana la maquinera nos pide esta canción, Cachete con Cachete, de Las Primas. Y nos la dedica a todos nosotros, chaviaditos, cafeteros. Oye, esto va con segundas, ¿no, Ana?

está, ya está, ya está. Mira, mira quién viene por ahí. ¡Uy! El afilador. Ya está ahí. Ya está el afilador, fíjate, ¿eh? Si es que no puede ser esto. A ver, Mini Yo. Mini Yo. Que tiene a medio pliego calvo. Nos pide esta canción. Right here, right now. Ahí la tiene.

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1: Hombre, ya hablo yo por el café porque haga falta. Vámonos con Gorrión, que le quiere dedicar una canción a su sobrino Antonio, que dice que hoy va a sudar tinta. Pues aquí la tienes, Tiempos Raros, La Plazuela.

esta juventud tiene unos gustos más raros. Es verdad, ¿eh? Tiene unos gustos rarísimos. Venga, que nos vamos a ir con Mari. Mari de San Llorenç, que le quería dedicar una canción a Eva y Alfonta. Bueno, le quería dedicar la siguiente canción, una de Camela. Anda, que me he equivocado, que es Benito Capelas. Ayer soñé. Pues ahí la tienes, Mari. Benito.

0: no quiero ponerme muy moña, pero en fin, ha sido un fin de semana muy espectacular.
1: ¿A que sí?
0: Con mis sevillanos,
1: ¡olé!,
0: con mi de Antequera,
1: ¡olé!,
0: con vosotros,
1: ¡olé!,
0: Xavi y Ana,
1: ¡olé!,
0: y con una que no sé, es que no encuentro palabras, es la Sarabé, que no sé, no sé, tiene algo ahí que te llama la atención mucho.
1: Antes Manolo.
0: Venga. No sé, la he visto, la he visto fea, la he visto gorda,
1: sí,
0: de todo la he visto, pero en fin, entre comillas, una muchacha, una viejuna, bastante agradable.
1: Bueno, pues según tú.
0: Venga, un abrazo para todos y hay que repetir estos fines de semana mucho.
1: Hombre, hay que repetirlos, pero más.
0: Quiero un ajustado.
1: Ole, ponte guay.

0: Mari de San Llorenç dedicándole esa canción de Camelas, de Benito Camelas. Ahí va y Alfonta. Fíjate,
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0: Ya está.
1: El vuelo 0711 con destino al programa El Primer Café con Xavi está en rumbo. Por favor, tomen sus asientos, den sus cafés a mano y disfruten del vuelo. Gracias.
0: Mari de San Llorenç dice, gracias, gracias a ti, Mari. ¿Sabes que estoy atento, Bueno, Ángel de Gin barra Cejín, no me habléis de Cejín. Venga ya, turrones, que vamos, no aparece. Pues te pido canción del Technotronic. Aquí la tienes, Ángel. Hoy, Dieguito.
2: Buenos días, Chavito.
0: Hola, Dieguito.
2: Buenos días. Con buena actitud positiva. Feliz martes. Ni te cases ni te embarques. Con buena actitud positiva. Y bueno, un saludo para todos los oyentes. Y bueno, espero que me saluden por acá, un cordial saludo.
0: Saludo.
2: Y bueno, Dios los bendiga y que tenga buen, excelente martes. Con buena actitud positiva, Chavito.
0: Eso.
2: ¡Corre, plátano!
0: ¡Oy, el tío! ¡Un abrazote! ¡Venga!

0: Me encantó volver a ver a Sonia y a Luis de Sevilla, fue una sorpresa, no me lo esperaba. A Tony y a Merchi.
1: Toma.
0: Y ponerle cara pues a Sanabel. Vamos, es que fue, vamos, un momento. Así que muchísimas gracias a todos por venir el domingo. Y muchas gracias a Mari de San Llorén por el detallito. Muchísimas gracias, era un primo.
2: Hola, de nuevo Ana por aquí. Pues nada, yo tampoco quiero ponerme moña, Carlito. Pero la verdad es que, wow, cada vez que voy, me voy, wow, más chafada, ¿vale? Porque os dejo y ya me gustaría estar siempre ahí y veros todos los días. A Luisa, la quiero mucho. Luisa, te quiero. Gracias, Sandra, cariño. Gracias. Gracias. Y perdona que te perdiste la firma del libro por llevarme a urgencias. Muchas gracias, mi niña bonita. Os quiero muchísimo. Os quiero muchísimo.
1: Bonita,
2: no quiero hablar mucho porque soy muy llorona y enseguida me sale las lágrimas. Venga, besos. Besos para todos.
1: Por favor. De viejunas, se dice segunda juventud, jaja, Miriam, se dice viejunas. Ángel de Córdoba nos pide una canción, un temazo de Olly Jones, pero el que me has pedido no lo he encontrado en Spotify. Te pongo esta versión de Ecuador, de DJ Sash, pero de Olly James, temazo. Ahí la tienes, Ángel, que se la quiere dedicar, por supuesto, a todos los camioneros, todos los compañeros del gremio, a todos los chaviaditos y a todo el mundo que le eches.

0: Ana, guapa, me alegro de que estés mejor. Ole tú, ole.
1: Ana, yo tengo una duda. ¿Te puso Xavi el vaporú? ¿Te dio masajito? Venga, un besito muy fuerte, guapa, que te queremos.
2: ¿Cómo que vaporú?
3: Ana, vente para acá. ¿Cómo te encuentras? ¿Estás mejor o no?
2: A ver, el vaporú se pone. Yo le hice un café con vaporú de ese.

0: Muchas gracias a Riscao, muchas gracias a ti, Ángel, un abrazo enorme, Ángel.
1: Ana, en urgencia no había culista, ¿no? Por lo que has dicho, se ve que te tienes que regular la vista.
0: Es verdad. Ay, ay.
1: Mi niña, dice la Sandra.
0: Anda.
1: Y podía ser tu madre.
0: Vale, o abuela. Madre mía.
1: Un besote.
2: Ana, un abrazo fuerte, fuerte, fuerte.
0: Ay, ay.
2: Este no te dio su hora de pecho, se ve que no.
0: No sabía nada de eso, ¿eh? A ver, fontanero, la garra tubos. Enderezatubos y acoplatubos. Me pide esa canción, Secret de Absolon.
3: Oye, Xavi, los supositorios no eran amentolados. Después de juntar un poquito de Viva Vaporú, ya verás tú qué bien te viene. Por lo menos se te resfría en los dedillos.
0: Ya lo hice.
3: Se te quita de arriba, ¿vale? Se resfría los de abajo.
0: Ya lo dice Sonia. Pasa que pica mucho. Y uy, Santiago está a tope. Claro, la de Ecuador, sí. No, pues Sonia, no hagas eso de mojar el supositorio en Vivaporú. No. Nos estamos saliendo de la línea del programa, ¿eh?

0: dale ritmo a la mañana. Café, ya risas.
1: Está. Ya está.
0: Y Xavi haciendo maravillas.
1: Hombre.
0: Flying Free, plátano.
1: Eso, corre, plátano.
2: Eva, ponta. Los quiero. Lo pasé genial, lo pasé genial. Y esta vez hemos pasado mucho más rato juntos y la verdad es que sois maravillosos. Me encantáis.
1: No, tampoco para tanto.
2: La próxima vez, más rato también, ¿vale?
1: Hoy.
2: Os quiero.
1: Ya
2: chao.
1: Si eso para el año que viene o el otro, ¿eh? A ver, mira, nos vamos con la señora Encarna, que nos pide la canción para dedicársela a todo el mundo, que escoja yo una. A ver, ¿qué pasa? Todo el mundo, y hasta el cura, ¿eh? Cuidado. ¡Ah! Una chula. Pues aquí te pongo la chula, Encarna, de Georgie Dan. El negro no puede.
3: Hoy la negrita nos contó lo que sucede.
4: La verdad es que sí, Sandra, ha sido una sorpresa para todos. Yo me pasó lo mismo. Me llevé la sorpresa cuando vi a Sonia y sobre todo a Sarabé. Y como dice, aunque sea repetitivo, ha sido un fin de semana en grande. En lo que hemos podido disfrutar, el rato que hemos podido disfrutar con ella. Y luego con Merche y Tony también el domingo y la comida.
1: Es verdad.
4: Espectacular, rato que echamos.
1: Hoy.
3: Ya está en la cocina y el negro no puede ni de noche ni de día.
5: Pero hazlo cuando estés en pliego, así te recorre pliego en un periquete. Cierras ahí los cachetes y empiezas a correr porque pica que no vea.
1: ¡Ay, sí pica!
5: El Xavi de correcamino por pliego. De correcamino.
6: Vino Xavi a tope arrancando el libro.
1: ¡Toma ya! ¡Ahí está Santi!
7: Xavi, supositorio La Ortiga, repito, supositorio La Ortiga. Coge el supositorio, una ortiguita de estas buenas que piquen del campo, la untas un poquito en el supositorio y eso bueno. Ves la constelación hasta de día.
1: Hoy si la ves, dice.
8: Muchas gracias, Xavito.
1: Encarnita.
3: La negra pone todo lo que tiene. El negro no puede, no puede dormir.
6: ¡Corre, plátano! ¡Xavito, eres el mejor!
1: ¡Ole, Dieguito!
6: ¡Xavito se merece una ola! ¡Wow!
1: ¡Dieguito!

Seguimos con Marisa. Marisa me pidió la canción que me ha dicho que se llama La vida es bella. Pero claro, Marisa no la ha encontrado. Te pongo una que es más o menos equivalente. Que es bella, bella como la vida. Sí, sí, sí. Leonardo Dantes. Sí, sí, sí. Es que no he encontrado la tuya, Marisa. Pero esta está chula, ¿eh? Escucha, escucha.

0: chula, ¿eh? Bueno, pues chula, chula la que nos ha pedido Jorge. La siguiente canción. Hoy, la siguiente canción. Jorge desde Logroño, el origen del virus que nos ha contagiado a todos, nos pide esta canción.
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0: Ahí está. Ram-a-lam, ding dong.
2: Yo no sé si es que nos tenemos que juntar todos los de aquí de Priego, hacer un porreteo, comprarle algo eléctrico, un monopatín o algo, para que vea Priego, porque las veces que ha venido me parece que lo que ha visto ha sido nada más que donde fuimos al mercadillo ese de segunda mano.
0: Oye, que lo he visto en el Google.
2: El otro día no ha visto nada más que la Fuente Ray y el mercadillo.
0: Oye,
2: me parece que ha sido.
0: Que lo ha visto en
2: mira
0: Google.
2: Mira que ha venido para pues nada más que eso creo que ha visto.
0: Vamos, vamos, vamos, vamos.
2: Bueno, y el interior de mi dormitorio.
0: Oh,

0: está, ya está. Venga, que nos vamos con Ángeles. Que Ángeles siempre dice cuando le pongo una canción chula. Ángeles, ¿a mí me has dicho que te ponga una chula? ¿Que te va a gustar igualmente? Pues te pongo esta, Ángeles, que seguro que te va a gustar. Ángeles, pero de Sabadell. No, no, no.
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2: Sí, no es broma, pero en el periodo de tiempo que está puesta la canción del pañuelo no se me ha escuchado la radio.
0: No, ¿en serio?
2: Se ha liado esa interferencia.
0: ¿En serio?
2: Y aquí no se ha escuchado hasta que no se ha cortado la canción. Así que, no sé.
0: Hoy.
2: Si esto será para llamar a Jiménez o
0: hoy,
2: vamos.
0: Hoy,
2: cosa rara.
0: Hoy.
2: No lo entiendo.
0: Hoy.

0: Carlos, ¿de verdad no has visto pliego con todas las veces que ha venido?
1: No.
0: Bueno, Xavi, no te preocupes. La próxima vez que vengas te monto y ya ves pliego bien visto.
1: No, quita. A ver, Raúl, te pliego de Córdoba, nos pide canción de Medina Zara. Te pongo la de Córdoba. Aquí la tiene Raúl. A mí no me montes. Montanero. Marranote.

que no llegamos. Hola, que nos vamos, mira. Nos vamos a ir con Tuco y con Alicia de Zuera. Los dos han coincidido en la misma canción. Con el Fari. ¡Ay! Tuco desde Valladolid, Alicia de Zuera.

ya está, venga, que si no nos da tiempo. Venga, vamos con Eva María. Eva María se fue buscando al fondo en la playa. Ay, mira la de Manolo García. Pájaros de barro. El pájaros de barro lo he cogido yo, ya me ha dicho Manolo García. Ahora que si no, seguro me cojo una mufea. Pues aquí la tienes, Eva María.

Es que no nos da tiempo. Venga, por la siguiente. Vamos, venga, a ver. Ahora aquí le toca. Le toca a Lacri. Lacri. Lacri me dice que le ponga una chula. Sí, sí, sí, sí, sí, sí. Lacri. Mentolados, ¿eh?

0: Anda, anda, dice por aquí. ¡Ole, qué bien canta Farina! ¡Farina!
1: Muchísimas gracias. Eres mi ídolo, lo sabes.
0: A ti, Raúl, un abrazo.
2: No da miedo verlo. Ramona, te quiero. La Ramona es pechugona, tío.
0: Ya está. Venga, va. Pasa al siguiente. A ver.
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0: Potrillos, nos dedica la canción esta, persona vitamina. Venga.

0: ¡Calla!
1: Algo pájaros de barro los echo a volar. ¡Ole! ¡Ole! ¡Ole!
2: El doctor le puso la mano en la...
3: ¡Madre mía! Venga, vamos con Rami, que nos sigue Micaela, de Quique Farela. Aquí la tiene Rami. ¡Un abrazo!
4: Para ver, ve aprendiendo la Ramona y la próxima vez me la tiene que cantar.
3: ¡Uy! ¡Uy! ¡Uy! ¡Te va a cantar!
5: A ver, Chavi, yo no entiendo qué ha pasado. La plazuela me la pone entera. Benito Camelas, entera.
3: Sí.
5: El Fari lo pones entera. Sí. Y cuando ha salido Medina Zara, ¿por qué ha sonado tan poquito? ¿Por qué? ¿Por qué?
3: ¡Que no hay tiempo!

0: venga, que lo hago con Sonia de Sevilla. Mira, Sonia de Sevilla me pide una canción chula.
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0: Bueno, esto por los supositorios, que lo sepáis.

0: cheque, cheque.
1: Ya me darán las gracias por los depositarios de dieta.
0: No, en serio, en serio.
2: Mira, muchas gracias, Xavi. Esto lo sabía yo ya, pero bueno. Te voy a dejar que disfrute.
0: ¿De qué? ¿De la canción o de los supositorios?
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0: Ya está, ya está, ya está. Venga, que nos vamos con Eva de Zaragoza. What is love? Eva de Zaragoza nos pide What is love. Dejado, güey. Te voy a poner un cachito, Eva, que se nos va el tiempo. Claro, es que habláis mucho, mirad.

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1: La próxima vez que te vea, te voy a comprar 3 kilos de Viva Porú. Eso te lo voy a regalar yo.
0: ¡Hoy! ¡Gracias, maestro! ¡Potrillo! 3 kilos de Viva Porú. ¡Hoy! Ya está. Venga, que nos vamos. ¡Hoy! Mira, voy a guardar. Mira, me faltaba por poner. Bueno, José de Cieza me pide una de la oreja de Van Gogh. Pues pongo esta y con esta me despido. Me falta Pancho. Pancho, mañana te la pongo, Así, ya está, apago el WhatsApp. Cafeteros, cafeteras, mañana más y mejor. Ayer os eché de menos, pero bueno, de vez en cuando pues va bien ponerse malo. De vez en cuando va bien quedarse en cama un ratito, pero os eché mucho de menos. Sí, a media tarde me di cuenta que me faltaba algo. Y dije yo, anda, pero si no he hecho el programa hoy, fijaros, ¿hasta qué punto? Es broma. Portaros bien, cuidaros, que anda por ahí mucho resfriado suelto. Carlito está malo y ahora seguramente se asoma a la ventana de su casa y desde las alturas estornuda y esparce el virus por Tokiski. Cafeteros, cafeteras, cuidaros que mañana nos vemos. ¡Hasta mañana! ¡Chao, chao!
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5: Son las 11, las 10 en Canarias.
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1: John Summit, el DJ de éxito estadounidense, y Fate en este Chica 305. Este éxito que a mí me flipa tantísimo, sonando aquí en tu radio. Fate, que recibía un premio, recogía un premio a Mejor Colaboración Urbana en los premios Nuestra Tierra 2026. Una colaboración junto a Karol G, que se acordaba de quién fue su pareja durante 3 años. Suena mucha más música aquí en tu radio favorita, por ejemplo, Rosalía, Juan Magán, Shakira, Álvaro Díaz, Lalo Ebrard y muchas más.

0: Lola Índigo, quien le pone el ritmo a este martes día 19 de mayo. Esto es Oh My Hits. Suenan los mejores éxitos como este de Rigar.
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fenómeno que está afectando a los conciertos en todo el mundo viene de Estados Unidos, pero podría llegar a nuestro mercado aquí, a España. Sí, no es un nuevo challenge en redes sociales, un baile en TikTok, aunque tiene un nombre muy llamativo, la fiebre de los puntos azules, Blue Dot Fever. Es algo que ha contagiado a la industria musical. Ojito, no es un virus real, no viene de un crucero ni nada por el estilo, pero sí que es la burbuja de los conciertos en estado puro. Los puntos azules son esos asientos que quedan disponibles en un recinto, en ese mapa, que se ponen azules cuando están vacíos, esas butacas vacías. Dicen ya algunos estudios que podrían estar afectando a conciertos de Post Malone, de Meghan Trainor, de Zayn Malik, de The Pussycat Dolls, que han cancelado algunos de sus eventos en Estados Unidos, aunque no han reconocido que haya sido por la falta de asistencia o la falta de venta de entradas. Claro, eso siempre queda mal y se dan otras razones, por ejemplo, de producción o de tal y cual, pero al final viene siendo que cada vez se venden menos entradas. Puede ser que menos que hace un año, pero lo cierto es que estamos llegando a un pico en el que se venden más entradas que nunca en la historia, con mega conciertos, mega recintos, mega residencias. Y esto, claro, va a llegar un momento en el que no dé más de sí. La fiebre de los puntos azules, ¿llegará a nuestro país? 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

música de Álvaro Díaz con ese Malas Noticias y precisamente buenas noticias para nuestra próxima invitada, Shakira, que llega con su nuevo single. La Audiencia Nacional ha dado la razón a la artista colombiana en su batalla fiscal contra la Hacienda Pública Española en el ejercicio del año 2011. El tribunal concluye que la artista no fue residente fiscal en España en ese año y anula las sanciones que le impusieron, por lo que el Estado español deberá devolverle más de 60 millones de euros entre pagos e intereses. El abogado de la cantante asegura que la Hacienda ha actuado con temeridad y denuncia un calvario de más de 8 años. La sentencia además considera que no se pudo demostrar que Shakira pasara más de 183 días en España en aquel año 2011. Suena con su nuevo single, este Die Die es Shakira.

0: La música de Juan Magán. ¿Se puede estar 12 años para publicar una colaboración? Pues sí, se puede. Y ellos lo han demostrado. En un ratito escuchamos la nueva colaboración que después de 12 años han publicado ellos dos. Martin Garrix y Ed Sheeran en nada suenan juntos con su nuevo single aquí en tu radio favorita.
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0: Antes otra colaboración un poquito desconocida, pero que también nos dejó un muy buen sabor de boca. Ana Mena con Rocco Hunt y Rake, a un paso de la luna.

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La música de Maluma llega a muchos más éxitos. En nada te pincho ese temazo de Martin Garrix y de Ed Sheeran. Han estado 12 años para publicar el tema y lo cierto es que ha pasado por varias versiones. En un ratito te pincho la versión definitiva que ha salido este mismo viernes. Antes suenan muchos más éxitos como este aquí en tu radio.

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5: ¿Qué tal? Buenos días. Este lunes en la provincia de León tenemos el cielo poco nuboso y por la tarde con nubes de evolución. Sopla viento flojo variable o de poniente y las temperaturas diurnas suben. Alcanzaremos máximas de 22 grados en Sahagún, 21 en Villablino y Ponferrada, 20 en León, Astorga y Bembibre. La tendencia alcista de las temperaturas continuará durante prácticamente toda la semana e incluso al final de la semana podremos alcanzar o superar los 30 grados en algunos.
6: Son las 12, las 11 en Canarias.
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¿Qué tal? ¿Cómo estás? Bienvenido, bienvenida. Estamos a martes, día 19 de mayo. Aquí abrimos una nueva hora de éxitos en la radio en la que suena la mejor música de toda la radio, de todas las emisoras. Esto es Oh My Hits. Mi nombre es Raúl Fernández. Encantadísimo de saludarte y de pincharte los mejores temazos en tu radio. En esta próxima hora que nos espera con la música de Anita, con Shakira, también Lady Gaga, Karol G, Oscar Metcalfe, Taylor Swift o Charlie Puth. Y arrancamos esta nueva hora de éxitos con los nuevo de Lola Índigo.

Me sigue flipando la música de Ina, la rumana que suena con ese 7 días. Y nada, escuchamos también a Anita con Shakira y hablaremos, por supuesto, de esos 60 milloncejos que le va a devolver la hacienda española a la colombiana Shakira. Antes suena la bichota Karol G con su Latina Forever. Estos son my hits.

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Capo, y llega por aquí otra colombiana que ha sido en parte española o ha estado residiendo en nuestro país durante varios años con su pareja Gerard Piqué. Te hablo de Shakira, que hasta ahora tenía problemas con la hacienda pública. Llevan 8 años de caso contra Shakira, que está cerrado esta semana, lo cuentan todos los medios internacionales. Y es que la hacienda española tendrá que devolver 60 milloncejos de euros a Shakira porque en el año 2011 no residía fiscalmente en nuestro país.

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Gaga con ese Runway, el tema que por cierto forma parte de la banda sonora de la película El Diablo Viste de Prada 2, la segunda parte. Y llega por aquí Taylor Swift, que va a ser patrimonio nacional. Su álbum 1989 pasará a formar parte del registro nacional de la Biblioteca del Congreso de Estados Unidos. Ahí es nada. Suena con uno de sus últimos singles, The Fate of Orphelia, Taylor Swift, que sigue batiendo récords y sigue convirtiéndose en una de las artistas más importantes de la historia reciente de la música. Suena con esto aquí en Oh My Hits.

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otra carrera que está empezando, está despegando, la de Nayara, que suena con este Celos, que forma parte de su nuevo trabajo discográfico, y hace ya algunos años despegaba la carrera de Aitana con su primer concierto en Murcia, precisamente con su nuevo disco con Cuarto Azul, y su nueva gira ha vuelto a esa plaza de toros en la que hizo su primer concierto ya fuera de OT. En nada suena por aquí Aitana con Sentimiento Natural, uno de los temas dentro de su último disco. Antes llega por aquí la música de La Rose.

0: La música no para en este martes en nada con Gordo y Emilia, también con Oscar Metcalf, el noruego que nos ha flipado, y antes con Aitana y este sentimiento natural.
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5: Es la 1:12 en Canarias.
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5: Son las 2, la 1 en Canarias.
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3: Son las 3, las 2 en Canarias.
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5: Son las 4, las 3 en Canarias.
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2: Son las 5, las 4 en Canarias.
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2: Son las 6, las 5 en Canarias. 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
6: ¿Qué tal? Buenos días. Este lunes en la provincia de León tenemos el cielo poco nuboso y por la tarde con nubes de evolución. Sopla viento flojo variable o de poniente y las temperaturas diurnas suben. Alcanzaremos máximas de 22 grados en Sahagún, 21 en Villablino y Ponferrada, 20 en León, Astorga y Bembibre. La tendencia alcista de las temperaturas continuará durante prácticamente toda la semana e incluso al final de la semana podremos alcanzar o superar los 30 grados en algunos puntos. Es una información de AEMET.
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5: Son las 8, las 7 en Canarias.
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5: Son las 10, las 9 en Canarias. 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
5: Son las 11, las 10 en Canarias.
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4: Son las 12, las 11 en Canarias.
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6: Es la 1, 12 en Canarias. 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

0: ahí va.
1: Que sube deprisa, no tarda en bajar. 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
4: Son las 2, la 1 en Canarias.
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